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Muy pero muy buen jueves para todos. Bienvenidos los madrugadores de la jornada a poner en marcha tras la llovizna, minga llovizna, tras el tremendo chaparrón que ha caído. Bienvenidos todos, el gusto de saludarlos. Fa, que le metió durito y parejo. Sí, bien tarde anoche comenzó, y uno que un par de veces al menos en el transcurso de la madrugada ha tenido cierta conciencia, he escuchado una cortina de agua que creo que incluyó granizo. Creo, si no me está fallando el oído, si medio entredormido no le chingué, no le pifié. Me parece que vino con algún granicito incluido, que tuvo intensidad, lo que prometía ser solo una llovizna, tuvo intensidad. Sí, le metió ficha en la madrugada con ganas. Bueno, Santa Rosa confluida con este super niño, o directamente un super niño que dice: muchachos, muchachas, habitantes de esta zona del mundo y de esta patria, le hemos venido anunciando que desde septiembre y hasta marzo iba a estar brava la cosa. Bueno, quizás sea la primera entrega esta de ese fenómeno que ya los especialistas vienen advirtiendo, que será con un periodo de 6-7 meses muy bravo, muy llovedor, con mucha tormenta y con riesgos de anegamientos, de inundaciones y de algunos colapsos. Bueno, por eso se han llevado adelante en el último tiempo algunos anuncios y algunos trabajos de parte de Provincia de Buenos Aires, de parte también, en nuestro caso, del municipio de Luján, para ir concretando tareas o ir dándole continuidad a labores que ya se venían haciendo desde hace un tiempo, que tiene que ver con mantenimientos, tareas, pequeñas obras, muchas veces invisibles para muchos, pero que hacen que el agua se vaya orientando para acá o para allá. Bueno, y ni que hablar de la mega obra que ejecuta Provincia de Buenos Aires en la cuenca del río Luján, desde ya, con su impacto que esperemos sea hiper positivo para evitar, en este tiempo muy llovedor que se nos viene, insisto, nos dio una muestra en la madrugada, vamos a estar averiguando la cantidad de milímetros caídos en la madrugada, pero le metió con ganas. No diría que fueron 30, 40 milímetros, porque sería tirar al azar, pero si a modo de juego tengo que poner un numerito sobre la mesa, y quizás voy por eso, pero en un rato lo chequeamos para tener a ciencia cierta el dato en la mano. 7:04 de la mañana, vamos, dale, nos ponemos en marcha. Lo hacemos musicalmente con el lujanense Nahuel Lobos. Nos canta Proclama y nos da el empujoncito final para poner en marcha la mañana.

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1: Nahuel Lobos y Proclama, para poner en marcha musicalmente nuestro programa del día. 8 minutitos han pasado de las 7 de la mañana, 12 grados a esta hora del día en la ciudad, casi sin viento, con una máxima de 18 y con promesa de lindo jueves. Ya parece que, habiendo dejado atrás la lluvia que nos ha visitado desde última hora de ayer hasta hace un ratito nomás.
2: Buen día, Alejandro, buen día para toda la audiencia, placer saludarlos nuevamente. Guarda, fíjese que por ahí están mis botas, no las pateen, están mojadas, pero todavía sirven.
1: Día que comenzó bravito, pero irá repuntando. Algo tenía que ocurrir para que tengamos el bajón de temperatura que el pronóstico extendido nos viene anunciando. Y bueno, quizás ese algo tenga que ver con esta lluvia y con algún viento que en un rato, en el transcurso del día, mañana, se levante. Porque si no, no hay forma de que el sábado tengamos 1 de mínima, el domingo 0 grado, el lunes otra vez 0 grado. Parecía raro. Algo en el medio tenía que ocurrir y seguramente esto es parte de ese efecto de marcado descenso de temperatura. Hay noticias, hay información, hay novedades para colocar en nuestra tapa de Primera Mañana. Una tiene que ver con que ayer ha sido el Día de la Industria. Y en ese sentido, bueno, hubo actos, hubo actividades, hubo expresiones de algunos sectores en referencia al panorama de la industria en la República Argentina, y un documento de parte de un grupo importante de empresarios industriales de nuestro distrito que ha llegado a nuestras manos y que tiene que ver con este Día de la Industria y la fuerte crisis que golpea en Luján con una cantidad importante de despidos en estos últimos años, con un goteo que mes a mes se va haciendo sentir por cierres definitivos de empresas, por reducción de personal, con despidos y o suspensiones, dependiendo el caso, y con momentos muy, muy difíciles de superar. Bueno, han elaborado un documento que lleva la firma de más de 20 empresas del partido de Luján y será uno de los temas de la mañana, el Día de la Industria y el panorama actual.
2: Atención, vecino, vecina, esta noche se llevará adelante el primer encuentro de orquestas de tango en Luján. Así es, desde las 20 en el Teatro Trinidad Guevara. Podrán acercarse porque la entrada es libre y gratuita a aquellos interesados. Habrá varios que participen y ustedes tendrán una amplia variedad. Orquesta Municipal de Tango Luján, Ensamble de Tango UNLU, Ensamble Juvenil Luján, Grupo de Cámara de Orquesta El Ombú, alumnos de la Escuela de Arte José Pipo Ferrari y el Elenco Municipal de Tango Guillermo Pagani. Repito, hoy, desde las 20 horas, en el Teatro Trinidad Guevara, la entrada es libre y gratuita y se retiran por boletería un ratito antes. Así que aquellos que tengan libre y tengan ganas, quieran pasar una noche diferente, se pueden acercar al teatro.
1: Además, colocamos en nuestra tapa una muy buena noticia que tendrá un punto seguramente muy alto de emoción, de orgullo, de reconocimiento mañana desde las 7:30 de la tarde, porque después de más de 3 años de lanzar el sueño, la Escuela de Hockey Parque Esperanza inaugura mañana su cancha sintética de hockey. Allá lejos y hace tiempo hablábamos cuando se lanzaba una campaña soñando con poder ir juntando los fondos y adquiriendo lo necesario para que la cancha sintética de hockey de Parque Esperanza sea una realidad. allá por mediados del 2023. Bueno, mañana 4 de septiembre, después de mucho esfuerzo y un trabajo enorme de toda la comunidad que rodea la institución, se inaugura en Belgrano y Doctor Muñiz, desde las 7:30 de la tarde, la cancha sintética de hockey de la Escuela de Parque Esperanza. Y será también otro de los temas del día, y así lo colocamos en nuestra tapa. Apenas un primer pantallazo en un jueves con información policial, en un jueves con sorteo de cine, en un jueves con algunas otras cuestiones que paso a paso les iremos contando.

0: Comenzamos el recorrido habitual por los diarios. Clarín, el primero de ellos, titula: los industriales piden más ayuda y Caputo les dice: saben que tienen que cambiar.
1: La UIA quiere que le reconozcan su rol y baje el costo argentino. En un acto por el Día de la Industria, al que Milei y Kicillof vaciaron de funcionarios, el presidente de la entidad, Martín Rapalini, dijo que hoy no alcanza con estabilizar la economía. Hay que desarmar las distorsiones que hacen caro producir. Y no pedimos volver atrás, pedimos un puente para poder llegar. El ministro Luis Caputo señaló que la mayoría de los empresarios entiende que tiene que haber un cambio. Cuando se quiere tildar de financiero a este gobierno, yo creo que es exactamente lo opuesto. Financiero era el modelo anterior, dijo el ministro.
0: La gran foto nos muestra el compromiso que se llevó adelante respecto a Copa Argentina, el penal decisivo y el título que dice: Boca dominó, pasó un susto y clasificó por penales.
1: Ya están los cuartos de final de la Copa Argentina, donde lo espera Racing. El equipo de Arruabarrena manejó gran parte del juego ante Vélez y tuvo sus chances, pero no pudo quebrar el 0-0. Sobre el final, Vélez desaprovechó su oportunidad cuando Godoy estrelló un penal en el poste. En la definición por penales, Montero fue el héroe de Boca con dos atajadas decisivas para el 4-3. Paredes era el eje de Boca, pero debió salir al resentirse de una lesión.
0: En otro tema saliente, un juez recién promovido por Maíquez archivó la causa de las valijas.
1: Lo hizo el magistrado Pablo Yadarola, que acaba de ser promovido a la Cámara Federal porteña, un tribunal estratégico porque decide sobre causas de corrupción como Libra y la Andis. Yadarola archivó la causa que investigaba el ingreso al país de 10 valijas sin controles aduaneros en el Aeroparque Metropolitano, a bordo de un avión privado del empresario Leonardo Scaturiche, en marzo de 2025.
0: Por un paro en los aeropuertos, intiman a ATE a cubrir el 75% de los vuelos.
1: La medida de la Administración Nacional de Aviación Civil rige hoy y mañana de 9 a 12 y de 18 a 21, en todo el país, y afecta el control terrestre y sanidad aeronáutica, bomberos y fiscalización del sistema aéreo. El Ministerio de Capital Humano intimó ayer a la Asociación de Trabajadores del Estado a garantizar el 75% de los vuelos durante el paro, ya que la actividad es un servicio esencial.
0: Además, Nicaragua prohíbe a los opositores competir en las elecciones.
1: El Parlamento, dominado por el oficialismo del dictador Daniel Ortega, aprobó una reforma constitucional que veta a figuras disidentes consideradas como traidores a la patria, entre ellos los novelistas Sergio Ramírez y Gioconda Belli. La enmienda es una de las últimas medidas aplicadas por la autocracia para alejar a la disidencia de la posibilidad de gobernar.
0: Crece el escándalo con los árbitros. Lanús pide sacar a Berigoy.
1: Nicolás Russo, el presidente del club, dijo que el director de arbitraje, Federico Berigoy, cumplió un ciclo. Furioso, Russo llamó el sábado a Chiqui Tapia, titular de la AFA, por la decisión de Germán Delfino, quien en el VAR no convocó al árbitro a revisar la tarjeta amarilla de Flores por su patada a Marsich. No solo no lo pararon a Delfino, sino que lo mandaron a dirigir a Arabia, explotó Russo. Una polémica más que se acumula en el Clausura.
0: En la parte superior, últimos dos títulos. El primero, Trump ya tiene su moneda.
1: Por los 250 años de Estados Unidos, la cara del presidente está en una emisión especial de la del dólar.
0: Barras contra sus jugadores.
1: En Uruguay, barras de Danubio invadieron la cancha en pleno partido. Los sacaron a golpes.
0: La tapa de Clarín.

0: Página 12, el segundo de los diarios, tiene una imagen que nos remite a una industria, allí las chimeneas como velas y todo en pleno abandono, oxidado, roto, abandonado. El título dice:
1: que los cumplas infeliz.
0: Milei mandó a vaciar el evento de la UIA por el Día de la Industria, a pesar de que habían aceptado no invitarlo a Kicillof en su propio territorio. Por primera vez, empujadas por las bases y con la actividad en caída libre, no se escucharon críticas fuertes al plan oficial, concentradas en la figura de Caputo. No sabe lo que es una fábrica, aseguraron.
1: Además, si nosotros no ganamos, como sociedad nos suicidamos.
0: Milei aseguró que, si fuera peronista, el 50% de las calles ya llevarían mi nombre. Bramó por reconocimiento y amenazó: si no ganamos, como sociedad nos suicidamos.
1: Un engaño real de Barabale.
0: La justicia investiga el supuesto doctorado en inteligencia artificial de la secretaria de Ciencia. La diputada Pagano denunció que lo habría comprado sin ningún requisito académico.
1: En otro tema saliente, una miseria oficial.
0: El gobierno fijó por decreto el salario mínimo en 383.800 pesos en septiembre. Llegará apenas a 437.000 pesos en abril del año que viene.
1: Cerimedo ya no convence a nadie.
0: La justicia de Bolivia ratificó la prisión preventiva por enriquecimiento ilícito del consultor libertario.
1: Luciana Bertoia escribe: Milei moldea como Doropí.
0: Y Roberto Caballero titula su columna: proscribir y desproscribir.
1: Así se presentó Página 12.
0: Siendo las 7 y 21 de la mañana, pasaron los dos primeros diarios de cada programa.
1: Suenan Sammy Shafdi y Alejandro Sanz.

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5: La Nación a las 7 y 26 de la mañana, compartido para todos ustedes, tiene el título principal, Tensión.
6: La UIA criticó el modelo y el gobierno pidió que la industria se reconvierta.
5: Caputo también reclamó más inversión. Milei contra los que vivían del subsidio. El ministro de Economía, Luis Caputo, respondió ayer a las críticas de la Unión Industrial Argentina al rumbo económico y defendió la apertura comercial. Fue pocas horas después del acto por el Día de la Industria, en el que el presidente de la UIA, Martín Rapalini, reclamó al gobierno crear un puente entre la economía que queda atrás y la economía competitiva que pretende construir, al tiempo que hizo un crudo diagnóstico sobre la actividad y el empleo, y dijo que la economía no puede medirse solo por la evolución de la inflación.
6: Gustavo Ibarra agrega, los aliados piden cambios y se traba el superrigi.
5: Guillermo Idiart escribe, el ministro avisa, tenemos mucha munición.
6: Además, en el escenario, escribe Carlos Pañi, la buena fortuna de Milei.
5: Además, el otro tema saliente, en este caso con foto, muestra una secuencia con un joven patinando en el subte y el momento en el que un sujeto le pone la traba. El título dice,
6: un campeón agredido en el subte. Indignación y debate.
5: Una agresión ocurrida en la línea B del subte generó fuerte indignación, pero también muestras de solidaridad y algún debate. La víctima fue Lucas Benítez, un patinador artístico que integra el seleccionado argentino de esa disciplina y fue 5 veces campeón nacional. Realizaba una demostración en un vagón para recaudar fondos cuando un pasajero, con el evidente propósito de hacerlo tropezar, le puso 2 veces la traba con su pie hasta provocar su caída. La escena quedó grabada y promovió fuertes reacciones en redes sociales. Dominó la indignación ante un acto de chocante hostilidad, pero también surgió un debate sobre el peligro que pueden representar este tipo de prácticas en el transporte público.
6: En la columna derecha, más temas. Comisión, el oficialismo postergó en diputados el debate sobre la morosidad.
5: El oficialismo fijó ayer un cronograma para avanzar más adelante con los proyectos que buscan dar respuesta al endeudamiento y la morosidad de las familias, frente a la presión de la oposición, que quiere debatirlo la semana próxima. Hay al menos 50 iniciativas presentadas que ofrecen distintas respuestas, desde planes de refinanciación y quitas de intereses hasta límites a las tasas, suspensión de embargos y mayores controles sobre bancos.
6: Corrientes mataron a una compañera y creen que fue por un juego.
5: hay dos adolescentes bajo sospecha por el crimen. Investigan la influencia de los juegos en red.
6: Clima, la temperatura del planeta llega a un límite peligroso.
5: Cada fracción de grado costará vidas, advirtió el secretario general de la ONU.
6: Luciano Román escribe en el análisis un presidente que dicta clases de abucheo.
5: Además, en la parte superior del diario La Nación, últimos dos.

0: a los 51 años, con domicilio en Luján. Velatorio en Sala 6, sepelio 8 y 10 en el cementerio municipal. Juan Ricardo Cro murió a los 78 años, vivía en la ciudad. Velatorio en Sala 1, sepelio 9 y 10 en el cementerio Parque Los Pinos. Rubén Ricardo Gaglia, tenía 86 años, domicilio en Luján. Velatorio en Cooperativa Eléctrica, Sala número 2, sepelio a la hora 10 y 10 en el cementerio Parque Los Pinos. Santiago Kleiber falleció a los 82 años, domiciliado en la ciudad. Velatorio en Sala 3, a partir de las 9 de la mañana, sepelio a la hora 14:10 en el cementerio Parque Los Pinos.
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0: 7:33 de la mañana. Anteayer hemos dado comienzo a la segunda edición del curso de relato y comentario en Luján. Aquellos que quieran sumarse están a tiempo para hacerlo desde el martes próximo, desde la segunda clase, ¿sí? Se suman y compartimos el curso de relato y comentario. Los ponemos al día de lo que ha sido el primer encuentro en el Museo de Bellas Artes, en el auditorio del Fernán Félix de Amador, y se suman para la continuidad del curso de relato y comentario deportivo en Luján.
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5: ¿Qué tal? Muy buenos días. La inseguridad no afloja ni da respiro. Sigue generando preocupación, al menos entre los vecinos del barrio El Mirador, a partir de nuevos robos. Uno de ellos ocurrió durante la madrugada del viernes en una vivienda ubicada sobre calle Santos Lugares, entre De la Virgen y Avenida Fernández Bechet, pegadita a la placita. El hecho quedó registrado por cámaras de seguridad privada instaladas en distintos puntos de la zona y permitió reconstruir buena parte de los movimientos del delincuente antes, durante y después del robo. Una de las cámaras, que está ubicada frente al lugar donde ocurrió todo y permitió observar la secuencia, indica que alrededor de las 07 minutos, ya del viernes, el delincuente salió de la vivienda que posteriormente sería robada y se dirigió caminando hacia la esquina de Santos Lugares y de La Virgen. Apenas 27 segundos después, la imagen muestra el paso de una patrulla de la policía municipal. El móvil circulaba a baja velocidad y con las balizas azules encendidas por Santos Lugares y dobló en De la Virgen en dirección a Jorge Newbery. La presencia del patrullero obligó al delincuente a mantenerse oculto hasta que decidió regresar hacia la esquina. Allí permaneció algunos segundos aparentemente para

0: Para comprobar que el móvil policial se había alejado lo suficiente como para no correr peligro que lo descubran y eventualmente lo atrapen. A los pocos segundos volvió hacia la esquina, miró una vez más el panorama que se presentaba en una noche con prácticamente nulo movimiento de peatones y regresó para ingresar al domicilio luego de barretear la puerta. En el interior no había moradores y, de acuerdo con lo observado posteriormente, incluso llegó a encender las luces de la casa. Finalmente, este delincuente, este ladrón, se llevó un televisor y escapó caminando, aunque un paso ya más apurado, por calle de la Virgen en dirección a Caseros. Se trata del mismo trayecto que minutos antes había realizado el móvil policial. Posteriormente, los damnificados constataron que, además del televisor, había sido sustraído un equipo de música, entre otros elementos. Las imágenes también muestran un dato que llamó especialmente la atención: un auto blanco que se detiene en la esquina de Santos Lugares y de la Virgen prácticamente al mismo tiempo que dobla el móvil policial, pocos segundos después de que la persona que aparece caminando desaparece detrás del árbol ubicado junto a la escuela. Algunos vecinos, por lo menos algunos de ellos, le resultó llamativo. A todo esto, el viernes a la noche robaron una camioneta marca Toyota en cercanías de la estación de servicios Puma, la que está ubicada en la esquina de la avenida Carlos Pellegrini y la calle de la Virgen, donde también asaltaron por esos días a uno de los playeros. En tanto, el sábado a la noche ingresaron a robar en un departamento situado ya en calle Mariano Orescano, muy cerquita, todo esto estamos hablando, entre avenida Carlos Pellegrini y calle Alfredo Zitarrosa. Vecinos dieron aviso a la policía, que al llegar, lo hizo rápidamente, constató la policía que habían ya preparado para llevarse un secarropas, un termo y hasta una bicicleta. En ese caso, como decíamos, la policía, de acuerdo a lo que manifestaban los vecinos, llegó a los pocos minutos, y esto hizo aparentemente que él o los ladrones escaparan por los techos y los fondos de viviendas contiguas. Pero minutos después, otro vecino reportó la presencia de un sospechoso caminando por los techos de las casas que dan sobre calle Santos Lugares, entre las calles El Negrito Manuel y de la Virgen. Todo estamos hablando de muy pocos metros, y esta persona alertó que este sospechoso escapó por los fondos. Estos nuevos robos, estos que estamos comentando, se suma, como veníamos diciendo, a otros episodios denunciados durante las últimas semanas. Por ejemplo, en noches anteriores, recordemos, en una vivienda sustrajeron incluso ropa que estaba colgada en una soga, mientras que en otros domicilios se llevaron una bicicleta que estaba atada a una reja. Esto es más llegando a Zitarrosa y Fernández Bechet. La preocupación, por lo tanto, hay que decirlo, no es nueva. En julio, por ejemplo, habían intentado ingresar a robar a una vivienda ubicada en la esquina de la Virgen y Santos Lugares. Presten atención que estamos mencionando casi siempre las mismas calles. Esto es a escasos metros donde ahora se produjo el robo del viernes a la medianoche. Durante agosto también se registraron otros episodios, no lo hemos contado. Uno de los más recientes ocurrió en la panadería La Moderna, la que está ubicada en calle Las Malvinas al 800, donde alrededor de las 7:50 de un domingo, dos delincuentes ingresaron y robaron la cartera de la propietaria, que contenía documentación y un teléfono celular, y uno de los delincuentes llegó en bicicleta y el otro lo hizo caminando. Una semana antes, desconocidos habían intentado ingresar a una vivienda ubicada sobre Avenida Bechet, llegando en este caso a calle Santos Lugares, también a muy pocos metros de la base de la policía municipal. Y a estos casos se suma una sucesión de tres hechos ocurridos durante una misma semana. Por ejemplo, el lunes 10 de agosto, delincuentes ingresaron a un departamento en inmediaciones de la calle El Negrito Manuel y Santos Lugares, donde sustrajeron distintos elementos. Dos días después, durante la madrugada del miércoles 12, desconocidos abrieron una camioneta estacionada sobre De la Virgen, entre Carlos Pellegrini y Alfredo Zitarrosa, revisaron el interior y se llevaron el estéreo. Y un vecino, recordemos, quiso aportar las imágenes de sus cámaras, pero descubrió que los cables del sistema también le habían sido cortados. En calle El Negrito Manuel y Caseros, delincuentes ingresaron a una propiedad, robaron distintas herramientas de trabajo. Entre ellas había antiguas herramientas pertenecientes al abuelo de la familia damnificada, por lo que, además de la pérdida económica, tenían un importante valor sentimental. Y con este nuevo episodio de calle Santos Lugares, hay vecinos que sospechan, yo creo que con fundamento, que al menos este ladrón, el que ingresó a robar en Santos Lugares, como tal vez otros delincuentes que se ensañaron últimamente con el barrio, podrían vivir no muy lejos de estos lugares, al tiempo que advierten que, pese a la presencia, dicen, ocasional de patrullas en las calles. Los robos, por lo visto, continúan sucediéndose en distintos puntos de un pequeño barrio como es El Mirador.
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2: 7:41 de la mañana por aquí, tempranito, comunicándose con nosotros, Vivi. Truenos y lluvia, nos decía, bien, bien tempranito, un buen rato antes de que empezáramos el programa. Buen día, Vivi. Brava la madrugada, sí, con mucha agua en la ciudad. Por aquí también Rosa Nievas, un saludo para todos. Lindo día para dormir, pero claro, lindo día para quedarse en los interiores, ¿eh? Para no asomarse, si no es absolutamente prioritario y obligatorio. Buen día, amigos de cada mañana, feliz previernes, nos dice Sergio Peserga por aquí. Qué hermosa mañana para seguir durmiendo, dice Sergio. Y se lamenta seguramente al momento de expresarlo, de pensarlo, de escribirlo. Buen día, amigos, hoy con lluvia, hermoso día para tomar unos mates, estar escuchando la radio. Vino Doña Rosa con el niño, dice el amigo Ricardo, sí. Sí, sí, se juntó todo, Santa Rosa, el fenómeno del niño, super niño, todo, y me parece que van a ser meses bravos.

0: cantan Aire e Ivonne.
1: Tema como las olas.

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7: 9 minutitos, faltan para las 8 de la mañana y ya nos vamos a meter en uno de los temas a desarrollar en la voz de una protagonista.
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7: Allá por junio del 2023, dialogábamos aquí en Primera Mañana con Guido Sberna por el lanzamiento del proyecto de la cancha propia de césped sintético que lanzaba la escuela de hockey Parque Esperanza. 3 años y algo más después, es una realidad, porque mañana, 7:30 de la tarde, en Belgrano y Doctor Muñiz, la escuela de hockey Parque Esperanza estará inaugurando su cancha sintética. Y vamos a dialogar con quien es jugadora del máster, del club y tesorera de la institución, ni más ni menos, Rocío Calandrelli, que gentilmente nos atiende. Rocío, un gusto. Alex Chafino, Gonzalo Rue por acá. ¿Cómo estás?
9: Hola, ¿qué tal? ¿Cómo están? ¿Todo bien? Buen día para todos.
7: Bien, con muchas ganas de conocer cómo ha sido todo este proceso, desde aquel lanzamiento que parecía un sueño muy desafiante y bastante lejano a esta realidad concreta.
9: Sí, exactamente. Bueno, todavía justo el recuerdo que la verdad que no sabía que Guido había salido al aire con ustedes hace 3 años atrás, allá por el 2023, y así como decís, hace 3 años empezó este sueño. En ese momento Guido era el coordinador deportivo, y bueno, nada, con muchísimas cosas en el medio, 3 años larguísimos, muy difíciles, nada, con muchos obstáculos, con muchos eventos para recaudar fondos, con problemas que surgían en el medio y que teníamos que resolver, pero bueno, nada, llegó el momento y la cancha ya a partir del viernes pasado está en funcionamiento, la estamos usando, y mañana va a ser el día en que, bueno, realicemos la inauguración oficial, si Dios quiere y el tiempo nos acompaña.
7: Contanos, Rocío, ¿qué implica la cancha para el club? ¿Cómo vienen siendo las competencias? Y a partir de la posibilidad ya de tenerla como imagino soñaron, o todavía con algún detalle más, quizás hacia adelante por retocar, ¿qué le significa a la institución deportivamente?
9: A la institución le representa, bueno, primero dar jerarquía, segundo que vamos a ser el primer club de barrio de zona este en tener una cancha de hockey sintético. La verdad es que hoy los clubes que tienen cancha sintética son cancha de 11. Nosotros vamos a hacer una cancha de 7 porque somos de 7, jugamos liga de 7, que es de 7 jugadores en cancha. El objetivo del club no es jugar de 11 ni federarnos, como quizás es el objetivo de otros clubes. Nosotros queremos seguir siendo un club de barrio, un club donde generemos jugadoras de hockey para que el día de mañana vayan esos clubes que están federados y desarrollan todo lo que ellos aprendieron en el club. Entonces, pero bueno, nada, es un paso muy importante. La mayoría de las canchas hoy en día son de césped, principalmente por los costos de una cancha sintética son altísimos, son muy difíciles de costear, con en realidad es a todo pulmón, es con rifas y ventas mínimas de pastelitos y demás. Entonces, bueno, es un avance muy grande, creemos que vamos a tener muchísimo más inscrito. Hoy en día estamos cerca de 170 socios, o sea que somos un club muy chico de barrio, pero bueno, con muchas expectativas de que nuestras jugadoras, que cada día se acercan al club, mejoren su calidad de juego, su técnica, para, bueno, luego si deciden seguir avanzando en este deporte, nada, puedan tener mejores herramientas.
7: Bueno, sos la tesorera, ni más ni menos, y cabe justo a vos esta pregunta, aunque me imagino que no ha de ser sencillo, con el paso de más de 3 años y todos los vaivenes de la economía del país y demás, pero ¿qué inversión demandó más o menos la cancha?
9: Bueno, no sé si me genera dudas decirlo al aire, pero es un costo altísimo, es casi cerca de 100 millones de pesos. A lo largo de estos 3 años, no solo en la colocación de la alfombra, la preparación del terreno, sino que, bueno, surgen cuestiones alrededor, como por ejemplo tuvimos que podar muchos árboles que rodeaban la cancha, no solo podar sino sacar, eso hubo una inversión también que tuvimos que hacer, la compra de alfombra, nosotros compramos una alfombra usada al SIC de San Isidro, entonces bueno, ese traslado fue un costo también bastante grande, porque trasladamos más de 50 rollos de alfombra de 11 metros por 4 de ancho hacia la ciudad de Luján, tuvimos que hacer 3 viajes con la empresa Wisi de Luján, bueno, nada, un montón de cosas alrededor, que es no solamente hacer un solo local y colocar una alfombra. Pero bueno, los costos son muy altos en el mundo en que vivimos, en el país principalmente que vivimos, y la verdad es que es un orgullo muy grande para nosotros saber que 100% de la realización de esta cancha es esfuerzo tanto físico como mental como económico de los socios, porque cada uno de los pesos que salió de esta cancha fue puesto por los socios. Hoy el club está un poquitito endeudado, porque la realidad es que si no nos endeudábamos, no podíamos hacerla, porque íbamos a estar quizás un año o un año y medio más recaudando fondos para poder cumplirla. Entonces la comisión decidió bueno, hasta acá llegamos, nos endeudamos y cerramos los ojos, confiamos en que todo va a salir bien y que nuestro flujo de fondos va a funcionar como lo creíamos, y bueno, y lo hicimos. Pero bueno, es un número altísimo que la verdad es que cuando uno lo ve asusta mucho, pero así como asusta, te da el orgullo de decir, bueno, bien, de acá salió cada uno de los pesos de los socios, y la verdad que es un orgullo, porque que 170 socios junten esa cantidad de dinero en 3 años, me parece que es un gran logro, y los aplaudo.
7: Sin lugar a dudas. ¿Cómo está un club de barrio hoy? Porque lanzarse a un proyecto ambicioso como este, en un contexto en el que imagino los costos fijos de una institución se han elevado y bastante. ¿Cómo es ese sostenimiento día a día? Y si reciben algún tipo de ayuda, algún tipo de mano de algún sector que no esté estrictamente vinculado al socio, digo, sí, algún privado, el Estado, municipal, provincial, nacional.
9: Sí, como vos decís, es muy difícil. Nosotros somos 170 socios, tenemos una de las cuotas de sociales, digamos, que hoy los socios pagan 45.000 pesos, es una de las más bajas de los clubes de Luján, a pesar de que vamos a tener una cancha sintética. Los costos fijos son altísimos, la luz nos aumentó casi el 100% a lo que pagamos el año pasado, al igual que el gas. Nada, tenemos que mantener el club, cortar el pasto, hacer podas, pintar. Bueno, como todos sabemos, es una casa y hay que mantenerla. La realidad es que el club se mantiene 100% de fondos de los socios, del pago de su cuota social y deportiva, y de esos sponsor que tenemos, que aportan lo que ellos pueden, que la mayoría son personas conocidas nuestras, que son amigos o personas que juegan en el club y que nos acompañan a lo largo de este tiempo. Pero nosotros no recibimos dinero de entidades privadas ni públicas. No voy a decir sí que en el caso que en algún momento hayamos necesitado la ayuda de en algo específico del sector público, hemos tenido a veces respuesta positiva, pero en el día a día, en el pago de la luz, del gas, de cortar el pasto, de mantener el club y demás, siempre se ha hecho con esfuerzo propio y con el dinero que sale de la cuota social y deportiva.
7: Que tiene un costo mensual, ¿de cuánto te consulto y cómo es toda la actividad para aquellos que quieran, que se interesen, y a partir de este sí, impulso que me imagino que implica la cancha sintética, bueno, para poder practicar el deporte?
9: Exacto. Nosotros, bueno, estamos ubicados en Belgrano y Doctor Muniz. La cuota social y deportiva sale 45.000 pesos. Y lo que incluye, bueno, son las actividades que vamos de lunes a viernes, aproximadamente entre las 5 y las 22 horas, son las actividades principales del club. Bien. Se entrena 2 veces por semana con un preparador físico y un DT. Vamos de las categorías jardincito, que arrancan de 4 y 5 años, y luego todas las categorías, que es nuestra tira, que arranca con, bueno, décima, novena, octava, séptima, quinta, primera, y luego tenemos 2 categorías de máster, que son las más grandes del club, que son las más 30. Tenemos 2 grupos, máster blanco y máster verde, y la categoría de varones, que arranca a partir de los 16 años en adelante.
7: Excelente. ¿Requisitos para quienes quieran acercarse?
9: No, absolutamente ninguno. tanto si supiste jugar, bienvenido sea, como si nunca agarraste un palo, tampoco no dejamos afuera a nadie. Es un deporte hermoso, que se genera muchas amistades. Nosotros mantenemos el lema en el club, que Parque Familia, porque son hermosos los encuentros los domingos o los sábados cuando hay fecha, abrir la cantina y encontrarnos con todas las familias, de todos los socios. No hay requerimientos, cualquiera que se quiera acercar, que se acerque. Tenemos también elementos deportivos para poder prestar y tener esas primeras clases para acercarse y conocer el deporte, así que bueno, están todos invitados. Si quieren seguirnos en nuestras redes sociales, que es Instagram, que es Parque Esperanza, okay, ahí se pueden comunicar con nosotros y bueno, le pasamos toda la info que necesiten al respecto.
7: Excelente, Rocío. ¿Puede que se combine esta inauguración de mañana, de la que ya te vamos a preguntar detalles, sí, y lo que implica la cancha sintética, con además los grandes logros de las Leonas, con un proceso infernal en estas últimas décadas y ahora recientemente campeonas del mundo, y los Leones también con un muy buen, sí, laburo, para que más chicos y chicas se sumen al deporte? ¿Entendés que puede venirse una ola positiva también por ahí?
9: Sí, yo creo que siempre influyen, ¿no? Hace muchos años, cuando las Leonas arrancaron, yo era muy chiquita, aunque no pareciera, y fue también consecuencia de esa ola de hockey que vino. Yo creo que siempre repercute en lo deportivo. No solo creo a nosotros, ¿no?, que quizás va de la mano un poco de esto que tenemos la cancha sintética nueva, pero yo creo que va a repercutir en todos los clubes de hockey de Luján y de toda la zona. El auge de querer jugar y ser una Leona, creo que eso influye en todos los niños también, ¿no? Que quizás te guste un poquito el deporte, lo viste en algún momento o quieras llegar a hacer eso. Creo que de manera natural siempre influye. Creemos que vamos a tener una gran demanda. También somos conscientes de que estamos bastante completos en vacantes en casi todas las categorías. Por esto que decíamos, nosotros somos un club de barrio y tenemos una limitación,
7: claro,
9: en tiempos, en horarios, en profesores y también en espacio, porque más allá que el club es dentro de todo bastante grande, es difícil, ¿no?, sumar más chicas y también prestar la atención. Esto pasa como en los colegios, ¿no? Podemos tener un grupo de 50 nenas jugando hockey en décima, que tienen aproximadamente 6, 7 años. Me parece que tampoco estaría bueno tener un grupo de 50 nenas, ¿no? Como pasa en las escuelas, que tener un salón con 50 nenas es muy difícil llevar adelante. Entonces consideramos y pensamos que tener grupos reducidos de no más de hasta 25 nenas es más controlable y podemos enseñarles bien. Enseñarlas no solo a jugar, sino bueno, también tratamos de transmitirle valores y acompañarlas un poco en el proceso que ellas están viviendo.
7: Excelente. ¿Qué se viene para mañana con la inauguración? ¿Qué han pensado? ¿Cómo celebran esta puesta en marcha de la sintética?
9: Sí, no tengo mucha info al respecto. Uh-huh. Nosotros en la comisión somos bastantes, somos cerca de 30 personas, y ya hace un par de años encontramos la vuelta a quizás cada uno de los eventos que vamos realizando, armar subcomisiones o cápsulas, como le llamamos nosotros, para una mayor organización, siempre creciendo y pensando que esa cápsula va a ser todo lo mejor posible, va a dejar todo en sí para que salga perfecto. También por una cuestión de que todos los que estamos ahí trabajando, trabajamos ad honorem, donamos absolutamente el 100% de nuestras horas. Entonces vamos quizás fluyendo un poco de una cápsula a otra, dejando un tiempo de descanso, porque también, bueno, nada, trabajamos, somos mamás, somos papás, tenemos nuestra vida. Entonces, bueno, vamos mezclando un poco. Yo estuve en la cápsula de la realización de la cancha, junto con tres compañeros que llevamos adelante el proceso de toda la realización. Entonces descansé y no estoy en la cápsula de la inauguración. Sé que es mañana a las 19:30 en el club. Va a haber cantina, va a haber mucha música, seguramente cortemos la cinta y brindemos todos. Invitamos a toda la comunidad de Luján que se quiera acercar, a todos los que en algún momento quizás, si ven esto o escuchan o ven alguna noticia en algún lado, dicen: yo les compré una rifa, pastelitos o empanadas. Nada, que se acerque, porque también es parte de este proceso. Y mucha más info no tengo que esa. Esperemos que las chicas hayan organizado algo muy lindo y que nos sorprenda y que pasemos una linda noche.
7: Un lujo, Rocío. Gracias por atendernos. Éxitos mañana y que siga el sostenimiento y el crecimiento de la escuela. Un abrazo grande.
9: Muchas gracias a ustedes por comunicarse y acompañarnos. Que tengan un hermoso día.
7: Un placer. Rocío Calandrelli, tesorera de la Escuela de Hockey Parque Esperanza, que mañana a la tardecita inaugura su cancha sintética, que ya desde hace algunos días empezó a utilizar y mañana quedará formalmente inaugurada. Un gran logro. Somos el primer club de barrio del oeste con cancha sintética propia, nos decía Rocío, como una de las importantes definiciones después de más de 3 años de trabajo, algo de endeudamiento todavía con lo que cumplir, pero con una realidad concreta que es la cancha sintética para esos 170 deportistas que día a día llevan adelante esta actividad.
8: Escuchamos a Ángela Torre.
10: ¿Cuánto me quieres después que estrenes su cuerpo?
8: Su versión de Si te vas.

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5: Popular y Crónica, los diarios de este tramo de la mañana, a continuación para ustedes. Diario Popular tiene una foto que nos remite al momento exacto de la tajada decisiva del arquero de Boca, Álvaro Montero, anoche, y el título:
6: Boca festejó con un Montero héroe.
5: El arquero Ceneice se hizo gigante en los penales y el equipo de Arruabarrena eliminó a Vélez para clasificar a cuartos de final de la Copa Argentina, donde enfrentará a Racing. El Fortín erró un penal en los 90 y en la tanda de definición se lució el golero colombiano.
6: En otro tema, industria, fuerte cruce entre la UBIA y el gobierno.
5: Salario mínimo, fijan subas escalonadas hasta abril.
6: Más del 50% de la población es de clase baja.
5: Además, tras su retiro de la selección,
6: homenajes a Messi en todas las categorías.
5: Leo volvió a los entrenamientos con el Inter Miami y jugará el próximo sábado.
6: Además, el presidente de Lanús caliente con el nivel de los árbitros.
5: Nicolás Russo reclamó cambios urgentes.
6: San Lorenzo Insúa pica en punta para volver a ser su DT.
5: Negociaciones para definir al sucesor de Gorosito.
6: Maltrato animal en Temperley, indignación por un alumno que pisó la cabeza a una gata.
5: En la costa, un lobo marino murió tras recibir un disparo y agonizar varios días.
6: En la parte superior, últimos dos títulos, audiencia suspendida.
5: Piti Álvarez se descompensó en medio del juicio y estuvo hospitalizado.
6: Crece la inseguridad, más robos y homicidios sacuden Mar del Plata.
5: Popular, su tapa, así compartida.

0: Crónica también hace énfasis en su foto principal del momento en el que el arquero del CNIC ataja el último penal. El título dice: Copa Argentina, Montero, el héroe de Boca.
1: Tras el 0-0 en los 90, el CNIC se impuso a Vélez en la tanda decisiva con el arquero colombiano como figura, atajando dos disparos desde los 12 pasos. El equipo de Arruabarrena fue superior, pero pudo perderlo en el descuento con un penal que Godoy estrelló en el palo. Ahora lo espera Racing en cuartos de final.
0: Una textual del presidente: si no ganamos es porque como sociedad estamos decidiendo suicidarnos, señaló.
1: En clave electoral, Milei habló en el encuentro de la Fundación Libertad y Progreso. Hoy el mandatario se reunirá con José Antonio Kast y participará del Foro de Madrid, un evento que convoca a partidos y líderes políticos de derecha. También se verá con una funcionaria de Trump. De regreso grabará el mensaje por las islas que se emitirá a las 21.
0: Paro en aeropuertos, podrían complicarse los vuelos en todo el país.
1: Además, salario mínimo por decreto.
0: El piso será de 383.800 pesos en septiembre y llegará a 437.000 en abril próximo.
1: Pity Álvarez se descompensó en pleno juicio.
0: Ronquidos y enojo del tribunal.
1: El músico acusado de un crimen debió ser trasladado a un hospital. Me bajó la presión por escuchar a los peritos, dijo tras el alta.
0: Conmoción en Francia, famoso videojuego lo inspiró para intentar raptar a Mbappé.
1: Joven de 18 años, fanático del GTA V, lideraba desde la cárcel una red delictiva. El crack del Real Madrid entre sus potenciales víctimas.
0: Avances de la visita del Papa, siguen los preparativos.
1: La delegación del Vaticano recorrió el Cotolengo Don Orione y la Basílica de Luján para preparar la llegada de León XIV.
0: Gracias eternas al ídolo, el fútbol argentino ya le rinde homenaje a su dios.
1: Desde anoche, la AFA dispuso que se detenga cada partido a partir del minuto 10 en honor a Messi.
0: La propuesta de Crónica.

0: 8 de la mañana, 17 minutos. Ayer fue el Día de la Industria Nacional. Y en Luján, 25 empresas elaboraron un comunicado, adhirieron a un comunicado respecto a la situación que está atravesando la industria a nivel nacional, pero con la mirada, obviamente, en el entramado productivo local. Estamos ya en contacto con la empresaria PYME Marina Bianchi, que gentilmente nos atiende en la mañana. Marina, ¿cómo estás? Alejandro Schiaffino, Gonzalo Urbe por acá.
1: Hola, Alejandro, buen día. ¿Cómo estás?
0: Bien, bien. Gracias por estos minutos, Marina. Un comunicado en el que expresan lo que ya imaginaban que iba a ocurrir con un Estado argentino sin una política industrial que mire a las pymes y a algunos sectores que vienen siendo muy dañados, ¿no?, a partir de la caída del consumo, la apertura importadora. Contanos o sintetizanos ese comunicado y ese sentir hoy de por lo menos estos 25 industriales de Luján que adhirieron al comunicado.
1: Sí, bueno, en el día de ayer particularmente es un día que nos conmueve, ¿no?, porque deja de ser una felicitación cuando nos aprieta tanto el zapato. La realidad es que cada día se está haciendo muy difícil abrir las puertas del negocio. Por ahí yo solo me desenvuelvo dentro de la industria textil, ¿no?, que sabemos que Luján concentra un polo textil muy muy muy importante. Las condiciones están empeorando cada vez más. Es algo que creo que, más allá de ser productora, también lo veo como consumidora, lo veo en la calle. Caminar en la calle hoy es bastante triste. Los sectores más vulnerables siempre son los más golpeados en estas situaciones. Se está haciendo muy difícil competir. Las condiciones en las que nos ponen a competir son muy complicadas. Por más que todos los días uno intente ser más eficiente, sube un 100% la luz, los impuestos cada vez nos ahogan más. Como ciudadana de esta ciudad, creo que es una historia que ya conocemos, que no tenemos que cerrarnos únicamente en pensar que cierra una fábrica, porque hay todo un entramado detrás. Cuando cierra una fábrica no tiene trabajo el tornero, no tiene trabajo el electricista, no tiene trabajo el comercio, no tiene trabajo el tallerista, no tiene trabajo el transportista, y en consecuencia todas las familias, ¿no?, de esos empleos. Yo creo que un día como ayer nos invitó a empezar a pedir al gobierno que reaccione, ¿no?, con alguna política industrial que nos permita transformarnos, intentar transformarnos antes de desaparecer, ¿no? Porque somos formadores de empleo. Creo que hay algunas variables que son medio ilusorias, ¿no? Cuando vas al supermercado, todos vamos al supermercado y decimos, che, qué barato este producto. Productos están baratos porque no hay consumo. Entonces, si no hay consumo, los precios bajan, pero hay industrias desangrándose detrás de esos precios, ¿no? Entonces, por ahí, esta ilusión de estabilizar la macro me parece que está siendo muy triste y muy costosa por otro lado.
0: Muchos despidos, Marina, que tengas conocimiento, adhieren a este documento presentado ayer: BMC Textil, Servitex, Roltex, Galintex, Algocelán Flandria, Yabar Textil, Telas Argentinas, Gráfica Textil, Textil Piguín, Confección Urbana, Textil Pascualín, Texfabric, Frío Ingeniería, Brunetti, Grupo Bianchi Tramar, Texmavi, Italcolore, Textil Borsoni, Estampados Rotativos, Textil Muñoz, Milicic Textil, Textil Villagra, Sumantex, Tocalino Confecciones, Biantex. Hablamos de un amplio espectro de esas pequeñas empresas tan importantes en el distrito, con muchas suspensiones, con muchos despidos, reconvirtiéndose o maniobrando cómo, porque el gobierno también plantea de, bueno, cambian las reglas de juego, tienen que adaptarse. ¿Cómo se han adaptado, si es que han podido en este tiempo, y cuáles son esos márgenes precisamente como para muñequear la situación.
1: Sí, todas las empresas que nombrás son empresas que hemos tenido que contraernos, ¿no? Sobre todo en la mano de obra. El sostenimiento del costo fijo está siendo bastante imposible, ¿no? Para poder competir. Todos los días es buscar la mejora de procesos, pero bueno, hay una realidad que tampoco hay financiamiento para una automatización, no hay demanda, sin demanda, uno sin demanda, sin ventas, con ventas con poco margen, proveedores que cierran, empresas que cierran, es un cintureo diario, ¿no?, de estar viendo cómo aprovechar oportunidades de negocio en condiciones que son totalmente desfavorables, ¿no? Tenemos todos, creo, mano de obra de muchos años, gracias a Dios, pero bueno, constituyen un pasivo laboral también. Es muy difícil pagar la luz. Nosotros sufrimos un aumento de un 100%, o sea, un 200% en relación al año pasado, de costo energético. Entonces, me parece que el laburo no es solo puertas adentro, ¿no? Si no hay políticas que acompañen, es mandarnos a nadar con tiburones, pero enseñame a nadar, ¿no? Yo creo que no necesitamos un proteccionismo eterno o cerrado, pero tampoco estas condiciones, ¿no?, donde uno no tiene posibilidad siquiera de intentar de transformar y de sostener este empleo, que, como digo, es importante, porque no es solo la fábrica en sí, es todo un entramado de servicios profesionales, de servicios industriales, que también caen, y hoy lo vemos, me parece, por lo menos en toda la ciudad, que estamos siendo todos fuertemente golpeados, que por más que un producto esté barato, la gente no lo puede comprar. Yo me parece que llegamos a un punto en donde hay que empezar a hablar de cómo se sigue acá en adelante, ¿no?
0: Se habla mucho de, bueno, así es el libre mercado, esto es competir. Sin embargo, a ustedes, entiendo, como a muchos industriales del país, más chicos, más grandes, los están poniendo a competir casi sin ningún método de más o menos equilibrar la cancha con China, con el sudeste asiático y con otras reglas de juego que son muy distintas al capitalismo tradicional que uno podría describir. ¿Eso tiene fundamentalmente impacto en lo que describís como una situación así, triste, jodida?
1: Sí, a ver, obviamente que la liberación de las importaciones a esta escala nos impacta. La realidad es que está entrando mercadería a precios que no debería estar entrando, lo cual es más desfavorable, ni siquiera con controles sanitarios. O sea, todo lo que no entra en el resto del mundo lo estamos dejando ingresar. Ahí hay varias cuestiones para revisar, no solo de consumo, ¿no?, sino también sanitarias. Pero la realidad es que creo que hoy lo más grave es que no hay consumo ni de producto importado ni de producto nacional. Uh-huh. Entonces redobla la apuesta, ¿no?, a la hora de competir, porque la demanda aparte está contraída. O sea, estamos entre la espada y la pared. Por varios factores, no resulta uno solo, ¿no? Por la contracción de la demanda, por la falta de financiamiento, por una energía que no es razonable, que tampoco es predecible, esta apertura que mencionás, obviamente las condiciones de mano de obra energéticas nuestras contra China nunca fueron iguales, creo que tampoco queremos que lo sean, ¿no? O esos salarios tan... esa mano de obra contratada tan dudosamente de esos productos que estamos comprando afuera, me parece que Argentina nunca quiere hacer eso tampoco, ¿no? Pero bueno, es a lo que invitan. ¿Qué sé yo? Lo vivimos día a día. Es una situación preocupante, nos preocupa poder seguir sosteniendo el empleo y ese entramado, ¿no? Porque es cierto que lleva años construir este entramado, y si las empresas cierran, va a ser muy difícil recuperar todo lo que se está perdiendo en el camino.
0: Marina, ¿tenés conocimiento de al menos alguna de estas 25 firmas que adhirieron al documento de ayer en el Día de la Industria Nacional que esté en riesgo de bajar la persiana concretamente? ¿O no se llega muchas, tanto?
1: No, sí, hay muchas que pararon líneas productivas. Estamos todas trabajando por debajo de la capacidad instalada. Nosotros, por ejemplo, estamos trabajando un turno menos, haciendo lo que podemos también, ¿no?, en esos turnos con la demanda que va viniendo. Pero todos redujeron su capacidad. Vendieron máquinas, algunos, líneas particulares de dentro del negocio. Hay colegas que están trabajando menos días. Todos estamos haciendo lo posible porque aparte el industrial tiene amor por lo que hace. Por ahí no quiero ponerme emocional porque es una cuestión económica, ¿no? Pero uno lo da todo hasta la última circunstancia. El tema es que si no levantamos la mano a este punto, me parece que no hay futuro, ¿no? Por lo menos en nuestra industria.
0: Bien. Has marcado como crucial el hecho de que no hay consumo, de que está en niveles muy, muy bajos, pero también en alguna respuesta anterior dijiste, bueno, una factura de la luz que nos complica a los pymes. ¿Sería muy beneficioso que esto de, bueno, que se reduzcan impuestos? Porque el gobierno nacional y su política liberal libertaria habla de, bueno, reducir impuestos a como dé lugar. Sin embargo, bueno, a los vecinos, a los mortales de a pie, esa reducción de impuestos no le ha llegado, le ha llegado a bienes. Sin embargo, bueno, a los vecinos, a los mortales de a pie, esa reducción de impuestos no le ha llegado, le ha llegado a bienes personales y a algún sector más pudiente de la sociedad, pero no nos bajaron el IVA a los alimentos o algún otro impuesto, o el impuesto a los combustibles, que cada vez lo aumentan más, un impuesto que debiera ir a rutas nacionales y tampoco va a donde tiene que ir, pero sin embargo no nos lo dejan de aumentar cada vez que cargamos combustible. Digo, a las industrias les pega mucho un impuesto nacional, impuestos provinciales, tasas municipales, y en todo caso en el medio de eso ha aparecido algo. ¿Qué es lo que podría hacerse si tuvieses a un funcionario del más alto nivel? ¿Qué le dirías? Bájame este impuesto, tocame aquel. ¿Qué le dirías respecto a tema impuestos, ¿no?, que está tan en debate?
1: Sí, yo creo que

0: a nivel provincial, a nivel nacional, todas las tasas bancarias, la falta de financiamiento, ¿no?, de créditos productivos. Creo que hay varios para, hay mucho para echarle el ojo.
1: Uh-huh. Y mirando hacia adelante, bueno, seguramente sean estos temas los que pretenden que se discutan o que en algún momento se pongan sobre la mesa, porque pienso, y leyendo el comunicado, bueno, señalan, no pedimos volver al pasado, exigimos discutir el futuro. Estos son algunos de los temas que hay que discutir, y ¿cuáles otros, dirías, a modo de síntesis final?
0: Sí, es esto que venimos charlando un poco, ¿no? El financiamiento, necesitamos financiamiento para poder invertir en maquinaria que se necesite o para capital de trabajo, de inyección, de financiamiento.
1: ¿Cuánto es el costo hoy? Perdón, Marina, ¿cuál es el costo de financiamiento hoy? Ya que se habla tanto de las tasas, del endeudamiento de las familias, ¿el costo de financiamiento para una pyme?
0: ¿El costo de financiamiento de qué herramienta?
1: Bueno, de distintas líneas que puedan emplearse o para hacer una inversión, que entiendo que, bueno, en estos tiempos lejos está de eso, decías, han vendido máquinas.
0: Lejos está de invertirse. Estamos tratando de financiarnos mucho, quizá entre colegas, ¿no?, para todo lo que es capital de trabajo. Uno también se financia encubiertamente haciendo bonificaciones o reduciendo precios. Creo que estamos trabajando mucho con eso porque la bancarización está muy difícil. Yo no recuerdo bien una tasa concreta ahora de un descuento de cheques, pero debe estar en un 50%. Es muy difícil, ¿no?
1: Sí.
0: Y, a ver, un poco redondeando esto que charlábamos de financiamiento, revisar el costo energético, ¿no? Porque el costo fijo, a ver, dijimos, no, no hay consumo. La gente, a mí sola no me cuesta pagar la luz. La gente en su casa le cuesta pagar la luz y el gas, y eso se traslada necesariamente a una reducción en el consumo, ¿no? O sea, tengo menos disponible para ir a gastar. Bajamos la demanda. Y repensar una apertura en condiciones equivalentes, ¿no? Si yo tengo una política industrial y voy mejorando la eficiencia de la industria que genera empleo en mi país, voy abriendo la importación en consecuencia a esa mejora de eficiencia que voy viendo en mi industria. Esto fue un poco tirarnos al muere, ¿no? Pero bueno, yo digo, ¿qué vamos a hacer con todos esos empleos que se van a perder? ¿Qué sé yo? Terminar siendo patio de otros países para la Argentina me parece algo triste y muy desinteligente.
1: Marina, ha sido un placer. Gracias por atendernos y ojalá que retomemos el diálogo más adelante, lo mantengamos después de esta primera charla que hemos tenido contigo. Un gusto.
0: Gracias a ustedes por el espacio y que tengan un buen día.
1: Marina Bianchi con nosotros, empresaria, industrial, pyme de nuestro distrito, que ha sumado con su firma la adhesión a este documento en el que 25 empresas ayer, en el Día de la Industria Nacional, desde Luján, han sentado posición haciendo, en principio, una pintura de la actualidad, pero también planteando la necesidad de discutir el futuro para que no ocurra. Señalan esto de que dentro de algunos años alguien explique cómo Luján dejó de ser una ciudad industrial mientras todos miraban para otro lado. 8:35 de la mañana.
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3: La Cooperativa Eléctrica Sección Servicios Funerarios da cuenta del fallecimiento de Martín Miguel Guzmán, a los 51 años, con domicilio en Luján. Velatorio en Sala 6, sepelio 8 y 10 en el Cementerio Municipal. Juan Ricardo Cro murió a los 78 años, vivía en la ciudad. Velatorio en Sala 1,

0: peleó 9 y 10 en el cementerio Parque Los Pinos. Rubén Ricardo Gaglia tenía 86 años, domicilio en Luján, velatorio en Cooperativa Eléctrica, sala número 2. Se peleó a la hora 10 y 10 en el cementerio Parque Los Pinos. Santiago Kleiber falleció a los 82 años, domiciliado en la ciudad, velatorio en sala 3 a partir de las 9 de la mañana. Se peleó a la hora 14:10 en el cementerio Parque Los Pinos.
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0: Numeritos de la suerte, quiniela de la ciudad, quiniela de la provincia de Buenos Aires y sus cabezas en el día de ayer.
1: Ciudad primera, 2708.
0: El incendio.
1: Matutina, 0079.
0: Los ladrones.
1: Vespertina, 9443.
0: El balcón.
1: Y la nocturna, 3383.
0: El mal tiempo.
1: Pasamos a provincia, primera, 1635.
0: El pajarito.
1: Matutina, 6827.
0: El peine.
1: Vespertina, 4008.
0: Otro incendio.
1: Y la nocturna, 9044.
0: La cárcel.
1: Así compartimos los resultados de las quinielas nacional y provincia de la jornada de ayer.
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0: 8:42 de la mañana, los diarios económicos, para cerrar la lectura de las tapas de diarios de cada día. Sobre nuestra mesa el cronista, y el título principal dice:
1: la UIA pidió un plan de apoyo hasta que la economía sea competitiva y Caputo les reclamó que inviertan.
0: El presidente de la central fabril aseguró que le están poniendo el hombro a la estabilización. En el Día de la Industria, Rapalini demandó dejar atrás las descalificaciones. Criticó el modelo anterior y propuso corregir el actual con un pacto fiscal federal que reduzca costos impositivos. El titular de Economía respondió desde un foro liberal. Reconoció que las empresas van a tener que reconvertirse y reveló que propondrán que las inversiones en rutas tengan cero impuesto.
1: En otro tema saliente, dentro de su editorial, escribe el prosecretario de redacción, Juan Manuel Comte: en el Día de la Industria, la Argentina vio la guerra de los mundos.
0: Además, Milei prometió mantener el rumbo y aseguró que al populismo no se le gana haciendo populismo.
1: Pidió que los argentinos elijan.
0: Además, volvió a subir la soja en Chicago. Hay mayor oferta de dólares y la tasa en pesos bajó otro escalón.
1: El riesgo país terminó en 500 puntos.
0: Escribe Germán Fermo, director de la maestría en finanzas de la Universidad de San Andrés, en La Opinión: un tesoro y una Fed sin muchas balas para pelear.
1: Alan Suchovicki, asesor financiero, escribe en Enfoque: Envidia deslumbra, pero el partido se juega en las tasas de interés.
0: En la parte superior, una pequeña imagen nos remite a Patricia Bullrich: senadores aliados suben el precio y se traba el dictamen del Superrigi.
1: Reclaman apoyo a proveedores locales.
0: Pese al contrapunto por Malvinas, sigue en pie la misión a Londres.
1: Tercera ronda de la Argentina Week.
0: El cronista, 9 menos cuarto, así compartido.

0: Cerramos el recorrido de los diarios. BAE, el último de ellos, titula: la UIA reclamó no mirar solo a la inflación y prestar atención a la actividad.
1: La central fabril remarcó la pérdida de empleos de calidad y pidió dejar atrás las agresiones.
0: Milei dijo que no cambiará por la campaña. El resultado fiscal no se negocia.
1: El presidente viaja a Chile y difunde cadena nacional por los avances en Malvinas.
0: Sin acuerdo, se demora el dictamen por el Superrigi.
1: Luis Caputo criticó a los industriales y rechazó seguir subsidiando.
0: En otro tema, en la sección política, guiño a la Casa Rosada, Chaco suspendió las PASO provinciales.
1: Chaco se convirtió en el primer distrito del país en suspender de manera formal las primarias abiertas, simultáneas y obligatorias para las elecciones provinciales de 2027.
0: Héctor Medina escribe en la sección Mundo: pese al consejo de sus asesores, Trump insiste en atacar a Irán.
1: En la sección Salud, el lenguaje como revolución tecnológica.
0: La IA plantea un nuevo desafío para la comunicación.
1: BAE, BAE Negocios, el segundo de los diarios de economía y algo más, en este programa de jueves.
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14: Te están mandando un mensaje.
16: Vos ya estás del otro lado, Marga.
17: Son muy chicas.
18: 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Si pasa algo, te atrincherás y tirás.
14: ¿Qué nombre le vas a poner?
18: 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Significa brillo.

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0: Zona Cero, un thriller de acción desde las 6 de la tarde. 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
1: Otra semana más para Yo Narciso, la comedia romántica, propuesta nacional, se puede ver desde las 6 de la tarde, todos los días en 2D castellano.
0: Terminator 2, el juicio final, regresa al cine en 4K y 3D. Arnold Schwarzenegger y el 35 aniversario de Terminator 2 puede verse 8 y media de la noche, hoy jueves. Sábado y lunes, subtitulada en 2D. Los viernes, domingo y martes, en castellano y 3D.
1: 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Para los fanáticos del terror, mayores de 17, se puede ver todos los días en 2D castellano desde las 20:45.
0: 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Se anotan, participan del sorteo. Dale, que mañana se va el voucher con el par de entradas para el cine.
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0: 8:50 de la mañanita. Un jueves todavía apagado, todavía gris, pero ya parece que sin precipitaciones irá enderezando el clima en el transcurso de la jornada de hoy, mañana viernes y el fin de semana. Días más fríos, pero sin agua.
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0: El saludo para Titi, que nos va haciendo saber que está del otro lado. También para Juan del Zapiola. Me alegra de que Parque Esperanza siga creciendo, nos decía por aquí Juan, respecto al diálogo que manteníamos hace un rato con su tesorera. Mañana inauguran la cancha de césped sintético para el hockey de Parque Esperanza. La amiga Mirna por aquí, buen día, buen día. Ricardo, Sergio, Vivi, Rosa en el 319514 haciéndonos saber que están del otro lado. Se comunican porque en este preciso momento abrimos el listado para el voucher de las entradas de Cinema Rosso, para cualquiera de los 6 títulos que compartimos recién en los estrenos de día jueves. Dale.
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0: ¿Me anotás para el cine? Dice Titi aquí en el 319514. Pero cómo no, querida Titi. Hola, Ale y Gonza, buen día, anotame, dice el amigo Ruli. Claro. Buen día, chicos, ¿me anotan para el cine? Gracias, dice el querido Enrique también por allí, Enrique Ríos. Hola, Ale, anotame para las entradas de cine, gracias, nos dice Juan del Zapiola. Bueno, primeros anotaditos para el sorteo que mañana, como suele ser cada viernes, estará realizando Romina Fernández en Te Hacemos la Segunda. Empezamos a anotar ya mismo, ¿sí? Puede estar bueno esto de Terminator 2 en 4K y en 3D, ¿eh? Ojo, 35 años después. Se puso bastante de moda esto de, bueno, al cumplirse un número destacado del aniversario de algún estreno, bueno, poder compartirla en pantalla grande con la calidad de hoy y con opción 4K, 3D, la de Harry Potter y la Piedra Filosofal, que estuvo la semana pasada, extendida, en ese caso además, ahora Terminator 2, El Juicio Final, ahí con un jovencito Arnold Schwarzenegger. Bueno, y el resto de las propuestas, ¿no? Con Pepita la Pistolera, por ejemplo, basada en los hechos reales, protagonizada por Luisana Lopilato. Hay opciones para grandes y chicos, para todos los gustos. Así que nos escriben 319514 y participan del sorteo, dale.
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0: Romina Fernández.
1: Buen día. Buen día.
0: Enérgico jueves.
1: Ajá,
0: ¿eh?
1: Ah, sí.
0: La enojada la doña, che.
1: Y bueno, yo...
0: Sonaba el teléfono, evidentemente, ¿eh?
1: Y escuchame, a veces se pone pesado.
0: ¿Qué le pasa a Luli Noir, que grita tanto?
1: Luli Noir está pero gritona y enérgica y todo
0: no
1: eso.
0: No me llames, man, no te voy a atender. Así dice, ¿no? Canta.
1: Sí, sí, pero
0: afinando. Qué bien, no,
1: afinando.
0: Estoy para hacer cover, pero a full, ¿eh? Estoy
1: pero
0: para
1: aparte
0: hacer cover.
1: Es una canción bien rockeada, que para mí, más de una de las girls del otro lado, este tiene que ponerlo de fondo. Te tienen que ponerlo de fondo. No me llames más, ya no te voy a atender.
0: Canta bien.
1: Primero
0: no dice
1: que...
0: así, dice... No me llames más, no te voy a atender.
1: No, no, por favor.
0: ¿No? ¿No? ¿Carito?
1: El tema,
0: lo que...
1: no,
0: igual me sale,
1: tema,
0: igual me sale, pero tengo un talento.
1: Sí. Igual más de una tiene que creérselo primero ella, antes de gritarlo, cantarlo a los gritos, ¿no? No, sí, porque te digo, no me llames más, ya no te voy a atender. Y después, ay, miran 73 veces el teléfono. Viste, a ver si llegó una notificación, llegó un mensajito. Lo vi bien stalkeando. No, no, no. No, claro, no. No me llames más, ya no te voy a atender. Y después andan ahí robando un WhatsApp. No, no, no.
0: Bueno, Romina Fernández.
1: ¿Qué?
0: Bueno. Quedó atrás el agüita.
1: Arrancamos con Luli Noir porque hizo, todavía no hizo la presentación oficial, hizo una pre-escucha.
0: Ajá, ¿de qué?
1: De su nuevo disco, de su primer disco, su primer material discográfico. Ya está terminado, ya está hecho. Y el yo estoy perdida con el día. Hoy es jueves.
0: Físico no.
1: No.
0: Eso ya es de la prehistoria, hermano.
1: No, igual le mandé el otro día. Le dije, quiero que... No, en realidad no le mandé esto. Lo pensé, ahora le voy a mandar. Que si va a sacar, aunque sea una tirada corta de físico, que uno tiene mi nombre.
0: No, no sale más físico.
1: Pero es como un recuerdo.
0: No, no se gasta más en CDs, querida.
1: Pero como
0: no
1: una cosa simbólica.
0: No. Y pero, simbólico, ponete a ser coleccionista de vinilos.
1: Perdón,
0: no,
1: y yo
0: no,
1: como,
0: no, ya está.
1: Y pero yo que subo a mis historias de Instagram para
0: entre Spotify o a YouTube y lo escuchás.
1: No, pero yo quiero, yo que, a ver.
0: Pegás el link, si querés.
1: Ay, es re frío eso.
0: Listo,
1: yo
0: no
1: quería subir.
0: Más,
1: perdón,
0: no
1: yo tengo
0: más,
1: una remera de Luli Noir. Tengo una remera.
0: Ayornate.
1: Yo tengo una remera de Luli Noir. Yo digo que yo quiero, cuando esté, quiero poner la remera arriba de la cama, el disco al lado, sacar una foto, subirlo a mis historias de Instagram felicitándola.
0: Mirá la remera que tengo yo.
1: Sí, estaba viendo.
0: Hablando de...
1: Ahora le voy a preguntar sobre
0: hablando
1: eso.
0: Hablando de música.
1: Sí, ahora le voy a preguntar sobre eso, me llamó la atención.
0: Mirá el remerón que
1: yo tengo,
0: que
1: una remera de Luli Noir, quiero poner el CD al lado y sacarle una foto a las dos cosas para subir a mis historias de Instagram para felicitarla. Que pego el link de Spotify, es un embole, es como re impersonal.
0: Y es medio frío, ¿no?
1: Claro, yo quiero guardar de recuerdo el CD. Yo tengo, a ver, en mi cajita de los 2000s, donde tengo,
0: donde tiene tierra de aquella época.
1: Tengo, ¿sí?, tierra de los años 2000s.
0: Y telas de araña.
1: Donde tengo.
0: Entonces no jodas, querida, no jodas.
1: Donde tengo Confesiones de invierno de su generis.
0: Ah, pensé que el diario íntimo, sí.
1: Confesiones de invierno de su generis. Donde tengo el disco de la última gira de despedida de Soda Stereo. Donde tengo La mosca y la sopa. Donde tengo un disco, un CD.
0: Algo de los Beatles tiene que tener ahí.
1: No, me parece que no.
0: Ah, mira.
1: No tengo algo de los Beatles.
0: Mira como
1: no.
0: Le re.
1: No, pero...
0: Creí conocerla. Le re.
1: Yo, ¿se acuerdan cuando existía, cuando la casa de CDs vendía CDs y no electrodomésticos?
0: Sí, sí, bueno,
1: bueno,
0: los tiempos cambian, querida.
1: Yo iba ahí y me compraba cada tanto un CD original de... Trataba de tener uno de cada banda que me gustara. Ponele. Claro, te pongo el ejemplo de Los Redondos, tengo La mosca y la sopa.
0: Ajá, bueno. ¿Cuál no es un gran disco? Pero
1: bueno,
0: ese es un gran disco.
1: Del indio solista tengo El Ruiseñor.
0: El Ruiseñor, El amor y la muerte.
1: Claro. No, mentira.
0: Pero
1: no,
0: ese...
1: mentira. Tengo Pajaritos Bravos, Muchachitos. Tengo Pajaritos Bravos, Muchachitos.
0: El anterior.
1: Claro, Ruiseñor, no sé si sale. Sí, debe haber salido.
2: ¿Sí? ¿Salió sí. físico? No me acuerdo.
1: Sí,
2: por, la
1: sí
2: no
1: porque acuerdo. El indio lo saca a modo de colección.
2: Yo abro el Ares y me los bajo por el Ares.
1: No, croto.
2: Hablando de viejo, ¿no?
1: Sí, sí. Pero vio que lo,
2: hablando de antigüedades.
1: No sé si alguna vez vio un disco del indio, si tuvo en sus manos un disco del indio. No son, sí. No lo saca en CD, lo saca en cartón, en librito altito.
2: Mirá, que no tengo uno en la mano de cuando era chico, pero sí, ponele. Ah, Porco Rex debe ser el último que tuve en mi mano.
1: Bueno, pero el perfume, Porco, todos, desde que es solista, salen en formato librito así, altito. No tiene forma de CD. Con no, tapita de plástico y el CD metido adentro. Sino que es un sí. como un librito de cartón.
2: Sí.
1: En la última hoja tiene el disco ahí. Bueno, de ese tengo pajaritos. Pero bueno, yo quería poner adentro de mi cajita de los de CDs el de Lule Noir.
2: No, olvídate. No creo que haya chance. No, no. No vale la pena invertir en eso.
1: Tengo el de...
2: Ya en algún momento volverá. Tengo el como de... todo, ¿no? En 20 años vuelve y... Habrá coleccionadores de
1: bueno,
2: CDs.
1: Bueno, que lo saquen en vinilo lo puede hacer. En vinilo.
2: Bueno, en vinilo sí volvió.
1: En vinilo.
2: El vinilo tiene otro
1: tengo
2: romanticismo.
1: Tengo el de Limones también, original.
2: Yo tengo de bandas lujanenses, tengo de Mil Bares, Silbando Bajito.
1: Ah, yo tengo uno de Mil Bares y tengo del
2: creo
1: Negro
2: que
1: Cércola.
2: Creo que
1: tengo Rebelión tengo. Urbana del Negro Cércola. Pues ya Pueblo me parece que salió
2: no,
1: digital.
2: No, Pueblo salió digital.
1: Pueblo se dije, bueno, sí. Tengo Rebelión Urbana. El anterior.
2: Ajá.
1: Ese lo tengo físico.
2: Y yo tengo varios, pero no ahora no podría recurrir a mi memoria. Me acuerdo, sí, de Mil Bares. Ah, tengo el disco doble de Tío Bonis. Disco doble de Tío Bonis, buenísimo. Ajá. Buenísimo todo, el arte del disco.
1: Bueno, pero por eso tiene que salir a modo de objeto coleccionable. Usted dice, tiene todo un arte, tapa, está buenísimo.
2: No, está muy bueno.
1: Y bueno,
2: ese de Tío Bonis está buenísimo.
1: Y pero por eso le digo, tiene que salir a modo de elemento coleccionable.
2: Bueno, pero es un gasto, viste que...
1: Está bien, pero sacás, qué sé yo, no sé, una tirada chica de para los más allegados.
2: Claro.
1: Me vamos a hacer una cosa en este mismo momento, porque esto, básicamente, si lo dejo para después del pase me voy a olvidar. Mira, le voy a mandar un audio a Luli. Luli, yo estoy al aire acá en la radio hablando del lanzamiento de la preescucha de tu disco. Primero, felicitaciones, hermosa, sos muy genia. Pero estamos hablando al aire de que yo necesito un disco físico, quiero tenerlo de recuerdo, aunque es una tirada chica de formato físico del CD, del disco, para poder guardarlo, para dentro de 20 años mirarlo y decir, mirá el primer disco de Luli.
2: Soltá, querida.
1: No, yo quiero un formato físico. Va a haber, aunque sea una tirada corta, para los más allegados, para la gente más cercana, para la gente que te sigue desde que tenés 13 años y siempre que yo vos... Le metía presión. Yo quiero estar en ese círculo de gente muy allegada que reciba el formato físico de tu disco. Felicitaciones de vuelta y nada. ¿Por qué le mandaba este audio mientras estaba al aire? Sí. ¿Me va a contar esa linda remera de dónde salió?
2: Esta remera, hablando de música, mirá. Esta remera que sí... Que si vos la ves de frente...
1: Perdón, explico, es una remera negra.
2: Claro.
1: De esas típicas remeras de bandas de rock, la remera negra, la clásica.
2: La iba a describir, claro. Porque...
1: Acá en el ladito del corazón, en el pechito,
2: sí.
1: Del lado del cuore...
2: Ya lo dice todo.
1: Dice, fiesta de la abuela.
2: Exacto.
1: Y acá en la
2: mano. No de la mía, que ya partió hace añares.
1: Bueno, esa también.
2: Sí, pero
1: la abuela,
2: poquito,
1: la abuela
2: sí,
1: de la pero, fiesta también se
2: sí, pero mi abuela,
1: está tocando el arpa.
2: A ver, mi abuela tuvo a una persona tan importante que sin ella yo no estaría acá, que es mi vieja.
1: Ajá.
2: Ahora, esta abuela.
1: Está hablando de la abuela materna.
2: Esta abuela, qué sé yo, tuvo gente más así pomposamente reconocida.
1: Bueno, también tuvo más cantidad. En la estadística aumenta la probabilidad de tener una persona talentosa.
2: Y sí.
1: Tuvo más cantidad de gente. Bueno, para haber explicado. Y en la manguita.
2: En la manga izquierda.
1: Esta es la izquierda. Esta es la izquierda. Con esta escribo. Esta es la izquierda.
2: Sí, la otra izquierda, ¿no? Lo que le cuesta. Ustedes no saben, pero lo que le cuesta a esta chica. Horrores le cuesta.
1: En la manga izquierda tiene el dibujo de Malvinas.
2: Correcto.
1: El dibujo de las islas.
2: Sí, en la izquierda son las Malvinas.
1: El dibujito de Malvinas, dijo la.
2: Y mira, me doy vuelta.
1: El dibujito de Malvinas. No, ¿cómo dijo? El mapita de Malvinas, dijo la ministra de Seguridad.
2: Para que me doy vuelta, me duele un poco la cintura. Ahí me duele. Para,
1: en la espalda tiene. Mira qué lindo. Una imagen compuesta. De hecha con IA, porque no están en el mismo lugar geográfico. La basílica, el puente control. Y dice la banda lujanera.
2: Sí, señora.
1: O sea, en esa imagen, la basílica está sentada sobre el río Luján y el puente control cruza el río Luján. Una cosa artística, poética. Está el río, el puente control y la basílica.
2: Sí, puede que no sea el puente control, que sea el puente Maristas. A ver. Por ejemplo. No sé.
1: ¿Se puede dar vuelta de nuevo?
2: Juguemos con. ¡Ay, pero para qué!
1: ¿Se puede?
2: Me tiró la cintura. El ciático.
1: ¡Ay, pero esos arcos! Sí, puede ser. En realidad es una mezcla. Es una mezcla de los arcos del puente control, pero de hierro como la estructura del puente Marista, no de cemento como el puente control. Bueno, sí, en fin. ¡Qué bonito, che!
2: Bueno, recientemente traída y en este momento siendo estrenada.
1: Ajá.
2: Desde Santiago del Estero. ¿Por qué lo decían cordobés?
1: ¿Por qué lo decían cordobés?
2: De Santiago del Estero, culiao.
1: No, ok. Ah, entonces estamos hablando la fiesta de la abuela.
2: Es el puente carretero, ignorante.
1: Ah, yo pensé que eran cosas de Luján, perdón. No conozco Santiago del Estero.
2: Nunca lo escuchó, ponele puente carretero.
1: No, sí, la canción la conozco. No conozco el puente.
2: Pedazo de ignorante.
1: No, usted es ignorante.
2: Ignoranta.
1: No, la canción la conozco.
2: Yo tampoco lo conozco. Yo creo que tampoco lo conozco.
1: Entonces, ¿qué se hace culto acá?
2: Pero tampoco lo vi a San Martín, querida, y lo veo vestido en un cuadro y digo, che, ese es el Libertador. Te juro que no lo vi. Algunos me joden que estoy medio viejo, pero yo no lo vi.
1: Cuando yo dije el puente control, usted no me corrigió. Tuvo que salir Gerardo Martín a decirme que el puente carretero. Usted es un ignorante.
2: No, pero vos dijiste el puente control. Entonces yo no puedo más.
1: Arcaditas así.
2: No puedo más que mofarme de tu nivel. Cállese de ignorancia supino, supremo.
1: Nunca vi el puente carretero con mis ojos y no creo verlo porque Santiago del Estero es una provincia hermosa, la que no conoceré porque mis vacaciones son siempre en verano. Y yo en enero no pienso ir a Santiago del Estero.
2: Hermoso calor, querida, 47 graditos para meterte en la terma calentita es espectacular. Yo estuve por Río Hondo, no sabes qué lindo.
1: No, la única forma que yo vaya a Santiago del Estero tiene que ser en invierno. En verano, ni de casualidad.
2: Yo le conté, creo, la historia y se la compartía
1: a
2: nuestra
1: gente. Sí, no le interesa a nadie.
2: Enero, 47 grados, Santiago del Estero, Ale con un hambre infernal, 7 de la tarde, no había nada abierto. No había gente en la calle. Claro, sí. 47 grados. Me cruzo a una persona en la vereda, le pregunto... Una despensita, un almacén, ¿existe eso acá? Digo, porque allá en mis pagos sí. Acá, sí, pero de las 8 de la noche en adelante, querido. Yo tenía un hambre, tenía que esperar una hora más todavía para comprarme un sanguchito, algo. Sí.
1: No.
2: Y era lógico, ¿no?
1: Bueno,
2: abrían a las 8 de la noche, cerraban como a las 2 de la mañana. Antes no se puede vivir.
1: No, más vale.
2: No se puede vivir.
1: Bueno, insisto que yo no conozco. Santiago del Estero es una provincia.
2: Pero por
1: que
2: suerte,
1: debe ser preciosa.
2: Hacía 47 grados y yo me metía en el piletón de agua que estaba a 38-40.
1: Ah, pero refresca.
2: Me refrescaba.
1: Muy fresca. Claro. No, yo.
2: Santiago del Estero en la olla. Es
1: una provincia preciosa, la que no tengo el gusto de conocer y que no conoceré mientras mis vacaciones sigan siendo en enero. Amén de todo eso. Ok, me desasné con que es el puente carretero. No lo conocía, no tenía el gusto de verlo, el puente carretero. Digo a todo esto, la fiesta de la abuela, ahora le ponemos nombre, estamos hablando de la abuela Carabajal.
2: Exactamente, estamos hablando de Santiago del Estero.
1: Y en la espalda, que le digo por si hay alguien que no está en tema, en la espalda dice la banda lujanera, en un juego de palabras, porque los Carabajal son oriundos de la banda. Exacto. La banda es la localidad donde se hace la fiesta. ¿Qué? ¿Y cuándo se fue?
2: ¿Quién?
1: Usted.
2: ¿Vos me viste que yo me haya ido?
1: Y no sé, trae una remera de la fiesta de la abuela, dice la banda lujanera, y usted se fue a Santiago del Estero.
2: No.
1: ¿Está lloviendo, Orbe?
2: Ojalá. Llueve, otra vez llueve la puta. Ay, Dios.
1: ¿Quién se la trajo entonces?
2: Nos la han traído los queridos amigos, tío Gerardo, cuyo DNI, ¿no?
1: ¿Qué tiene que ver con el DNI del tío Gerardo? No, ¿por qué le dice el DNI?
2: No.
1: ¿Qué lo quiere quemar?
2: No, cuyo DNI dice...
1: 9 millones, no.
2: Cuyo DNI dice... Porque no dice tío Gerardo.
1: Ah.
2: No es tipo tío el nombre, Gerardo el...
1: Ah.
2: No. Suelen ir el tío Gerardo, el amigo Gustavo Escarnato, y bueno, de esa banda salió.
1: Ah.
2: De esa banda amiga aquí de la radio salió esta bellísima remera que hoy mismo estoy estrenando.
1: Yo le confesamos algo, yo me estoy haciendo la pava, como que le pregunto para que cuente, me trajeron una a mí también.
2: Por eso,
1: claro, que
2: sí, yo me estoy haciendo la estúpida
1: para que cuente, me trajeron una a mí también, muchísimas gracias.
2: ¿Ya lo estrenaste?
1: No.
2: Ah, tomá, viste, yo sí. No, anticipé.
1: No la estrené, la lavé, la colgué, porque lavarla, vio, remera negra y nueva sin uso, hay que lavarla en un balde aparte para que no te destiña nada del contenido de lavarropa y demás. La lavé, la colgué, dada vuelta.
2: O haces como yo, no la lavas y la trajeron nuevita, ¿para qué la voy a lavar? Ahora la uso y después la lavo.
1: Porque estuvo en un taller textil, porque estuvo dando vuelta por todos lados, dentro de un bolsón, adentro de otro, en un... No importa. Viajó 1200 kilómetros. ¿Puedo pegar una lavada a la ropa que usa? Roñoso de mierda.
2: Pero no la usé, le estoy diciendo. Era nueva.
1: No, yo la lavé en un balde, solita, ahí, en buena enjuagada. La colgué del revés, para que el sol no la ratone.
2: Tomá.
1: Y la tengo ahí guardadita para usarla.
2: Bueno, de esa banda lujanera, la banda lujanera como reza la espalda, de esa banda lujanera, del tío Gerardo, del querido Gustavo Escarnato and Company, salió esta remera y la que usted todavía no estrenó y alguna más que andará por aquí.
1: Sí, a mí ya me habían traído el año pasado una. Esta creo que es la primera vez que hacen personalizadas.
2: Claro, esta es como del grupo.
1: Claro, a mí ya me habían traído el año pasado de la marca Manos. No sé si la ubica. Viste a Peteco Carabajal,
2: claro.
1: Viste a Bruno. A veces se le ve acá en el hombro.
2: Sí.
1: Que dicen Manos, es la marca que viste a ellos. Me trajeron una de Malvinas. Trajeron una que dice las Malvinas son fuertes en argentinas y tiene el lindo dibujito, la misma remera, yo la tengo en negro, Agustina en blanca, y son calcadas las remeras, una para cada una.
2: Ah, mira,
1: una blanca y una negra.
2: Mira, salió esa, el combo.
1: Sí, esa vino del año pasado.
2: Toma, qué grandes.
1: Sí.
2: Hay mucho lujanense que va a la fiesta de la abuela.
1: La telecita va completa prácticamente.
2: Mucho lujanense.
1: El ballet, la telecita va todos los años.
2: El otro día estaba hablando con un conocido y coordinando alguna cuestión y me decía, me voy a Santiago, pero cuando vuelva lo vemos.
1: No sí. Rompate, dijo.
2: Sí,
1: no
2: y,
1: rompate.
2: Me voy con aquel, vamos todos los años. Ah, mira, me sorprendió. ¿Viste cómo decía? Ah, me sorprendió. De algunas personas te puede sorprender, de otras uno lo puede entender mucho más rápidamente, porque bueno, tiene que ver con el folclore y demás. Pero sí, muchos lujanenses parten hacia allí en época de la fiesta de la abuela, que es un súper recontra clásico. Bueno, decíamos la semana pasada que el Cuti Carabajal estaba internado, había tenido una neumonía.
1: Sí.
2: Neumonitis catarral bilateral.
1: Okay.
2: Era el diagnóstico, sí. Porque lo estuve leyendo. Le dieron el alta ya después de la internación. Salió adelante el Cuti a sus 79. Así que, mira, uno de los integrantes del clan Carabajal. Romina Fernández, bajo la lluvia nos iremos. Bueno, ahora se calmó, pero qué sé yo, no va a agarrar a mitad de camino. Ay, ay, ay.
1: Y bueno, me queda otra, ¿no? Igual seguramente sale el sol, dijeron. Yo le pongo siempre una ficha. Ayer usted,
2: y da
1: no, estaba,
2: soleado,
1: ayer usted no estaba convencido, a las 9 y pico cuando se fueron salió el sol.
2: Sí, y se largó a llover a la noche, tal como decía,
1: sí.
2: Y toda la madrugada, sí. Yo creo que llovió más de lo que decían, porque decían
1: sí, llovina. Sí, decía llovina.
2: Para mí cayó piedra
1: sí,
2: anoche.
1: Sí, ¿cayó piedra o yo lo soñé? No lo soñé.
2: Para mí cayó piedra.
1: Yo en un momento...
2: Sí, no cantes. Ya, para eso estoy yo, que soy un fenómeno.
1: Yo en un momento creo, mi recuerdo... Sí. Mi recuerdo dice que me desperté, escuché piedra y me volví a dormir. Y no sé, ahora no sé si recuerdo, fue real o...
2: A mí me pareció escuchar.
1: Me pareció escuchar, onda no. Piedrita como chiquita.
2: O y eran unos gotones, porque a veces son unos gotones.
1: Sí, también.
2: Que hacen un ruido.
1: Pero me pareció, a mí la sensación que me dio, ese recuerdo que tengo vago de la mitad de la noche, que fueron mucha, como mucha piedrita y chiquitita.
2: Hablando de vagos, chiquitita, ¿son y todos vagos y estaban durmiendo? ¿Ninguno se levantó a las 2 de la mañana a sacar el país adelante? A las 3, no sé qué hora sería. Las 4.
1: Yo me...
2: Juan,
1: tres y algo,
2: vos que sos un madrugador ejemplar, Juan, ¿no viste?
1: Tres y algo me desperté y estaba...
2: Ah, yo no sé ni qué hora era.
1: Sí, eran tres y algo.
2: Ni me llegué a despertar, son esos, viste que a veces como que sentís así medio... Yo soy un tipo de sueño profundo.
1: No, a mí me despertó la criatura que hasta hace un rato estaba por acá dando vuelta.
2: Ah, bueno, claro, ahí ya...
1: Porque Agustina tiene una manía muy hermosa, que es que duerme muy profundamente... Duerme muchas horas. De hecho, ayer pasó el tío Gerardo por casa un ratito y me dice: ¿cómo que Agustina ya está dormida? Eran las 7 de la tarde. Agustina ya estaba dormida.
2: ¿La siesta?
1: No, hasta hoy.
2: Es un poco mucho, tal vez.
1: No, son 12 horas nada más. ¡Envidia! ¡Envidia!
2: No, yo...
1: ¡Envidia! Mira,
2: ¿viste cuando decís? Sí, ¿cuáles son los signos que te marcan que te vas poniendo grande? Uno de los signos que me marcan que me estoy poniendo grande, o que estoy hecho mierda, es que si estoy más de 7, a lo sumo más de 8 horas en la cama, me duele todo.
1: Es un viejo choto.
2: ¿Vos sabés que sí?
1: Es un viejo choto.
2: El fin de semana, no me acuerdo, ¿fue el sábado o fue el domingo? Fue el sábado o fue el domingo. Me quedé un rato más.
1: No puede dormir muchas
2: horas. Pero no
1: un
2: rato más hasta las 11, como cuando uno salía de gira. Nah, hasta las 9, ¿viste? Me quedé un rato
1: más. ¿Y ya le duele el cuerpito?
2: No, el cuerpito, me dolía la cadera.
1: Ah, es un viejo choto.
2: Ni a mi abuela le dolía tanto la cadera. Me levanté y dije, no, hermano, me duele todo. Pero sí, dormí más o menos derecho, ¿viste? A veces uno duerme medio torcido, qué sé yo. No, dormí, qué sé yo, creo que normal. ¿Para qué me quedé un rato más en la cama? Me dolía...
1: Bueno, mi hija no tiene esos problemas, le mete 12 horitas...
2: No, está bien que no los tenga porque tiene que dos años.
1: O sea. Pero le mete 12 horitas sin mosquearse, sin ningún tipo de problema, le mete 12 horitas de sueño, 6:30 de la tarde a 6:30 de la mañana. Pero la señorita que cree que tiene mucamas...
2: ¡Apa!
1: A mitad de la noche
2: ¿Qué,
1: se...
2: no tiene?
1: A mitad de la noche se destapa... Y llora hasta que vos vas, la tapás y sigue durmiendo la tipa.
2: ¿Qué criatura no se destapa?
1: No, bueno, pero ella llora para que... No te destapes.
2: Yo era un lío, me dicen mis progenitores. Me
1: pero
2: decían,
1: usted luego pedía que lo tapes dormir. De vuelta o lo se destapaba porque le molestaba la frazada.
2: Cuando era muy chiquito no me acuerdo. Después ya no, ya dormía destapado.
1: Bueno, no, Agustina...
2: Por ahí me despertaba del frío. Pero
1: bueno, Agustina
2: traía la frazada de nuevo y listo.
1: Usted se traía la frazada.
2: Sí, pero no, ya era más grande.
1: Agustina cuando tiene frío lloriquea hasta que va alguien, la tapa y sigue durmiendo la tipa.
2: Y bueno.
1: Es más, me ha llegado así, estando acostada en la cama antes de quedarse dormida, se da vuelta para todos lados, se termina destapando y se acomoda. Y yo, se queda así y dice, ahora tapame. Te dice. Ahora tapame. Tipa cree que soy su asistente personal.
2: José Luis de Merlo dice, perdón, ¿sentirse grande? Es que no recibas invitaciones a eventos, dice José Luis.
1: No sé.
2: ¿Sí?
1: Pal, no sé. ¿Sí? Yo bueno, como... Mira.
2: Yo hace algunos años, varios ya, decía, ahí se nota que estoy grande, ya no tengo cumpleaños de 15. No, viste cuando viene esa racha de cumpleaños de 15 seguiditos, obviamente, sí. Uno en esa edad y las amistades ahí, ya después cuando...
1: Bueno, pero
2: eso se aleja, me voy poniendo grande en un sentido.
1: Después empezás a tener casamientos.
2: Después te vas poniendo grande en el sentido mío. Estás una hora más de lo habitual en la cama y te duele el cuerpo.
1: Pero cuando dejás de tener cumpleaños de 15, ya a los pocos años, al tiempo, ahí te empezás a tener casamientos. Y después tenés fiesta de divorcio.
2: Claro, fiesta de divorcio. Yo no ligué ninguna, pero está bien. Cada uno lo vive como quiere el momento, ¿no?
1: No, a mí me gustaría.
2: ¿Qué, banco? ¿Divorciarte y festejarlo?
1: No, una fiesta de divorcio. Pasa que en mi grupo de...
2: ¿Le estás tirando un palo al...?
1: No, le estoy tirando un palo. Tengo dos amigas que se separaron y no hicieron nada. Ni siquiera unos panchos. Pasa que terminó medio en la lona.
2: No fiesta propia. No,
1: la separación vino con medio en la lona todo, así que...
2: Y bueno.
1: No daba ni para Pancho. Pero digo, sí, hay gente... A ver, cada tanto se viraliza un videito en TikTok de fiesta de divorcio. Yo, qué bien salió la repartija de bienes para hacer esa fiesta de divorcio. Mis amigas, mi amiga la separó ni para Pancho, le dio. Ni para unos patios a la parrilla.
2: Y...
1: Qué hambre, Gonzalo.
2: Son tiempos bravos. Bueno, es una buena consigna esa.
1: ¿Qué?
2: Divorciarte. No, divorciarte, qué sé yo. Sí, a veces es mejor y hay...
1: Depende para quién, ¿no?
2: No, y depende cómo lo estés viviendo, ¿no? Para qué. A veces, qué sé yo. Bueno, no nos metamos ahí. Digo, que es una buena consigna.
1: Diga.
2: Que con mi ejemplo como... como puntapié inicial, puntapié, no, próximamente a ser echado seguro, pero como claro, pero es otro tema, unilateralmente
1: de la otra persona,
2: obvio, a ser echado, claro, sí, a eso me refiero. Yo digo, cuando tuve una señal de que me estoy poniendo grande, una así muy marcada, el fin de semana, cuando me quedé un rato más en la cama. Claro, uno acostumbrado a dormir 6 horas, a lo sumo 7.
1: Bueno.
2: Me quedé hasta las 9. Uh-huh. Eso que no me había acostado temprano. Me había acostado típico de un sábado a la noche, que uno se queda
1: típico
2: un poquito
1: de un
2: más.
1: Sábado a la noche, 12 y cuarto.
2: No, 1 de la mañana, a todo trapo igual, ¿no? Tampoco uno es que, oh, qué jodón este tipo.
1: Por eso.
2: Pero eran las 9 y te aseguro que me dolió. No. Levantarme me dolió. Todo.
1: Yo puedo. Yo. ¿Cuándo me di cuenta que estoy grande?
2: Ajá.
1: Enero.
2: ¿De este año?
1: Vacaciones.
2: Ajá.
1: Romina en Brasil. Me desperté todos los días entre las 6:30 y las 7:00 a.m.
2: La verdad que.
1: Me iba al desayunador, solamente la gente que laburaba ahí estaba.
2: Sí.
1: Café con leche.
2: Y algún dono, ¿no?
1: Claro. No, no, no había nadie. Me cruzaba 2 personas. La gente que laburaba. La gente que laburaba y adentro estaba bostezando. Pues recargaba el café en la máquina. Y yo, buen día.
2: ¿Qué hace, señora mayor? ¿Qué hace con los anteojos en la punta de la nariz y ojeando el diario ya tan
1: me volvía a tomar el café con leche en el balcón. Entraba el solcito de madrugada.
2: 319514.
1: Ahí me di cuenta que estoy vieja.
2: ¿En qué circunstancia?
1: De verano, Brasil, ¿en qué? Romina se levantaba a 6:30, 7:00 a.m.
2: ¿En qué situación, en qué circunstancia dijeron, che, estoy grande? Esto antes lo hacía con más facilidad. Yo digo, si no, yo antes me subía a tal cosa y ya hace 1 año, 2, 3 que no. No, yo antes tal cosa no me costaba, el otro día la hice y quedé de cama.
1: O al revés, ¿qué cosas no hubiesen hecho jamás de adolescentes o de jóvenes? Por ejemplo. Yo no sabía lo que era un domingo a la mañana. Ni idea. Descubrí un mundo maravilloso. Re lindo el domingo a la mañana. Re productivo. Pero bueno.
2: No era muy salidora. Era poco volvedora, ¿no? Chau, hasta mañana.
1: Se podía no salir
2: antes de que esto se ponga
1: oscuro. Se podía no salir un viernes, se podía no salir un domingo, se podía no salir un jueves, pero el sábado salía así o sí. Esa hora fija. Cosa linda los domingos de la mañana.
2: Hola Romy, dice Pablo. Escuchá, hablando de estar grande, ayer caminando por Mitre saqué esta foto del piso de la entrada de un viejo boliche lujanero. ¿Cuántos recuerdos? Guana.
1: Ese no lo conocí.
2: En la.
1: No lo llegué a conocer.
2: En el piso.
1: En los baldosones.
2: En los baldosones.
1: No lo llegué a conocer, Guana, che.
2: Bueno. Dale.
1: No me dio la edad para ir a Guana.
2: Esos bafles, si esos bafles hablaran.
1: No, en la vida me subí un bafle.
2: Sí.
1: Jamás.
2: Chao.
1: Vaya.
2: Hasta mañana.
1: Camino. Tiene una cana, mire acá. Le sale de acá.
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Hola, hola, ¿qué tal? Muy, pero muy buenos días. Bienvenidos, bienvenidas. ¿Cómo están? ¿Cómo andan? ¿Cómo arrancan? Buen, pero requete, buen. Bueno, es una forma de decir también, ¿eh? Tampoco me miren de esa manera. Tampoco me miren así. Es una forma de decir, buen jueves, buen jueves. Le ponemos onda, le ponemos energía, le ponemos buena onda. Dale, dale. No sean así, no sean así. Bienvenidos, bienvenidas, ¿cómo están? Arrancamos la jornadita de este jueves lluvioso, que promete ser soleado, y eso capaz que viene acompañado de que levante la humedad y se ponga pesado. Bueno, bienvenidos, bienvenidas, vamos a armar el mate, vamos a poner la pava, vamos a poner la energía, y hasta el mediodía te hacemos la segunda, dale.

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15 minutitos faltan para las 10 de la mañana, mientras van llegando mensajitos por acá. Por ejemplo, Manu M, que dice, buen día, buen día. Hola, Manu, buen día, ¿cómo va? 319514. Manda la vereda de Guana. Dice, esa vereda debe tener más de 50 años. Están refaccionando la fachada y seguramente destruirá esta reliquia, dice. Y bueno, pues pasa que está un poco cagada a tiro la vereda también, Pablo. Está un poco, ¿viste? Media hecha percha la vereda esa. Entiendo que sea reliquia, pero... Buen día, Romina. Buen jueves, dice por acá Juan del Sapiola. ¿Puede ser un tema de AC/DC, Campanas del Infierno? Bueno, buscamos, cómo no. Buen día, Mina, Caro y Agustinita. Muy bueno el pase. Me hicieron reír mucho Ale y vos, dice Cachito por acá. Pa, con la lluvia se me volvió a llenar la hotelería canina. Tiene 4 perros metidos adentro. Los 4 ahí echados en la cama, durmiendo, tranquilitos, felices. una de las señales de la vejez, a ustedes les falta un rato, es que cada vez dormís menos. Bueno, depende si nos falta mucho, Cachito. Acabo de decir en el pase que yo en vacaciones me levantaba a las 6:30, 7 de la mañana. Y no es que me acostaba a las 8 estando de vacaciones. Me acostaba como normal, qué sé yo, como cualquier persona de vacaciones, a la medianoche, por ahí. Y me despertaba a 6:30, 7, así que no sé. Buenos días, dice Carmen por acá. Hola, Carmen. Guana. Ay, cuántos recuerdos que son secretos, dice por acá Carmen. Carmencita, ¿querés contar algo? ¿Querés contar algún recuerdo de Guana? Síntomas. Sí, ay, no, me muero. Síntomas de la vejez que te haces pis a cada rato, dice. Eso capaz que es cistitis, Carmen. Capaz que no es vejez, capaz que es cistitis. Hacete ver. Sí, lo voy a contar, dice. Contá algún recuerdo de Guana. Hola, Carmen, dice Manuel M por acá. Ahí está, dos potencias se saludan. Estelita, hola Estela, dice, hola, buenos días. Hola Estela, buen día, buen día. A ver, dijo Chiafino en el pase, cuenten, ¿cuándo se dieron cuenta que estaban viejos? Sí, básicamente, esa fue la consigna que nos heredó Chiafino. ¿Cuándo se dieron cuenta que estaban viejos? ¿Con qué síntoma? ¿Qué cosa? Dije, esto ya es de persona grande. Esto ya es de persona grande. Como Chiafino, que no se puede quedar una horita más en la cama haciendo fiaca porque le empieza a doler la cintura, le empieza a doler la cadera. Está grande, en serio. Pasa que, bueno, ya tienes. Ya es el más grande de nosotros, Chiafino. Carito, ¿algún síntoma de vejez? ¿No? Yo tengo canas, pero creo que las tengo, el carito también, pero eso no sé, qué sé yo. Es más un signo físico eso. Después digo, alguna actitud, alguna forma de ser que decís, se está pegando los años, che. Pero bueno, todavía no están a modo de necesitar tintura, porque están como sueltas ahí, hay como una canita acá, otra acá, otra acá, están todas sueltas entre sí. Dice... Ya que entré a los perros, decile a Caro si puede pasar callejero por Alberto Cortés. Un tangazo. Bueno, cómo no. ¿Qué dice Carmen? Era baile para adultos. Yo con 17 años no podía entrar, pero me escapé de mi vieja y me metí hasta que llegó ella. ¡No, no! Me escapé de mi vieja y me metí hasta que llegó ella y me sacó de los pelos adelante de todos. No, ahí aprendí eso de que sarna con gusto no pica. Ay, qué vergüenza, Carmen. No, qué vergüenza. Nada peor que tener 17 años y que venga tu vieja a buscarte al boliche. No. Vergüenza es poco. Que aparezca tu vieja en medio del boliche a sacarte de los pelos. Ay, qué quemo. Y peor si estabas con, no sé, con tu grupo de amigos o con algún chico que te gustaba. O decía, ay, qué quemo, por Dios. Brava la mami, brava mami. No, sola. Bueno, por lo menos estaba sola, Carmen. No te quemó delante de nadie. De nadie conocido, al menos. Imagínate, estabas con tu grupo de amigos haciéndote la canchera y como, ay, yo soy grande y salgo a lugares para adultos. ¿Viste? Imagínate, estabas ahí canchereando de que
de que eras grande, de que podías entrar a boliches de grande y tenía tu vieja sacarte un quemo. No, por lo menos no te prendió fuego delante de nadie conocido. Está bien. Mirá la Carmen, che, no la tenía. Mirá, Manu, qué jodona Carmen. Con 17 años se escapaba de la mamá y se iba a bailar. ¿Eh? ¿Viste? Mirá que... No, si mi grupo no entraba, eran adultos. Ah, claro, claro. Vos te fuiste a hacer la canchera, te fuiste a hacer la cheronca y te corta. Carito. Ah, mirá qué pum para arriba que arrancó Manu la mañana. ¿Puede ser el tema Todos nos vamos a morir igual por los tequis? Dale. No, se ve que arrancaste bien, Manu, la mañana. Se ve que arrancaste pum para arriba. Bien, bien. No, está bien. A pleno. No, sí, sí, sí. Dice Juan del Sapiola, mira, acá comparte con Echiafino. Uno de los síntomas de la vejez, dormir más de lo necesario y levantarse todo dolorido. Ahí está, ¿eh? Lo mismo que a Echiafino le pasa. Lo mismo que a Echiafino. A mí me pasa que yo siempre, si me nunca fui a despertarme a mitad de la noche. Vieron que hay gente que dice, no, yo por lo menos una vez por a la noche voy al baño a hacer pis. No, yo nunca me levanté a mitad de la noche para nada, absolutamente para nada. Una cosa que me pasa es en los últimos años, pero si alguna vez me despertaba a mitad de la noche, por algún motivo, me daba vuelta y seguía durmiendo. Ahora me cuesta un poco conciliar el sueño, si es muy cerca de la hora de que me tengo que levantar. No, dice Carito, no. Si es muy cerca de la hora que me tengo que levantar, me cuesta volver a conciliar el sueño. Como que mi cuerpo dice, arrancamos, y no son las 5 de la mañana. Ninguna arrancamos, señor, ¿qué dice? Y mi cuerpo ya está, viste, dale, se arranca. No, seguí durmiendo, que tenés una horita más todavía. Nada, y mi cuerpo ya está en modo bueno, hay ayuná. No. Me pasa eso, me cuesta conciliar el sueño si estoy cerca de la hora en la que tiene que sonar la alarma, ¿viste? Como que el cuerpo dice, no, vamos a ayunar, no. Buen día, Manu, dice Carmen por acá. Te das cuenta que estás grande, dice José Luis por acá, cuando querés correr como los del equipo contrario que tienen 20 o 30 y no te da la nafta. Claro. Claro, no, que no podés jugar, que un papi fútbol contra un equipo de 20 o de 30, no. Nada, eso no se hace. Nada. Es como el que en el papi fútbol te dice, ah, traje a mi sobrino porque nos faltaban uno y el sobrino tiene 19. Decís, pero no podés traer un pibe de 19 a jugar con todos muchachotes de 40, 50. No se hace eso. No, pues nos faltaba uno y traje a mi sobrino. No, corre como un animal este chico. No. Es como una vuelta de las pocas veces que fui a ver Fulvito, así, acompañar Fulvito, hicieron un desafío entre la gente de Conexión Deportiva de Pares TV con los de Siguiendo al Canario de Jauregui. Y eran todos, claro, eran todos más 30, 35, eran todos los muchachotes. Y vino uno a jugar para el equipo de Pares de 19. Claro, jugó el partido ese, jugó, y porque en el siguiente turno le faltaba uno, se quedó. Y jugó un turno más, pero nada, estás loco, está enfermo, qué sé, animal. No. Buen día, Romina y equipo. Hola, Oscar, buen día. No, Cachito. Hijo de... No, a mí nunca me pasó de que me cueste volver a conciliar el sueño. Yo me despertaba, tac, me da vuelta y seguía durmiendo. Y ahora me pasa eso, como que... Si está muy cerca de la hora que suena la alarma, es un renegar entre mi mente que dice tenés una hora más, seguí durmiendo, y el cuerpo que dice, pues si ya estamos, arranquemos nomás, ya estamos. No. Pero bueno, síntoma de la edad, ¿será eso? Sí, Cachito, me imagino, quiero creer que es un chiste. Bueno, a ver, Oscar por acá que dice... Te das cuenta que estás viejo cuando se te cae algo al piso y te cuesta llegar a levantarte y a levantarlo y más volver a pararte. Te banco un montón, Oscar. ¿Sabes qué? Cuando estaba embarazada, en el último trimestre, con la panza gigante, directamente no me podía agachar. No había chance que yo me agache a buscar algo que se cayó del piso. Y aprendí a levantar las cosas con el pie.
aprendí a levantar las cosas con el pie. No me podía agachar con el embarazo. Ay, me muero. Esta es buena. Sergio Peserga dice por acá. Hola, Romy. Me empecé a dar cuenta que ya estaba grande cuando empecé a notar que los médicos eran más jóvenes que yo. Es buena esa. Es muy buena. No la había pensado. Se ríe Oscar. Te das cuenta de que estás viejo cuando vas al hiper, perdés la llave de la moto. No, ¿cómo perdés? ¿La dentro del supermercado? La recuperás, pero al guardar el candado en el baúl... ¿Cómo? No, pero cuando al guardar la llave del candado en el baúl lo cerrás y no tenés con qué arrancarla porque la llave la dejaste adentro del baúl. Adivinen quién fue. No, pero eso no es de vieja, Carmen. Discúlpame, eso no es de vieja. No. Eso es de... que está chiflada y te debe pasar desde joven. Es como, a ver, nada, eso no es de vieja. Es como mi abuela tiene mucha tendencia a aterrizar en el piso se llama caerse, ¿no? Mi abuela tiene mucha tendencia a caerse. Y vos decís, che, está grande la abuela. No, se cae de los 20 años porque siempre fue torpe. Mi abuela, te quiero mucho, abue, te mando un beso grande. Pero no es síntoma de vejez. Que mi abuela mañana te dice, ay, me caí, me pedí un golpe, me no sé qué. Y vos decís, está grande la abuela, se cae. No, desde los 20 años que se cae, porque torpe, siempre fue torpe. Si vos decís, a los 20 años ya se pegaba unos porrazos bárbaros. Y decís, no es grande, no es que está grande, que es media bestia. Para no mira cuando camina. Que dice, un amigo, Juan del Sapiola dice por acá, un amigo mío vivía arriba de Guana y esperábamos que saliera Chiche Pagano, que era el dueño, y nos dejaba entrar, teníamos 18 años. Y pues está bien, ya era mayor de edad. O no se podía entrar con 18 también. Pues yo me acuerdo cuando yo era adolescente, para entrar a Kalahari, por ejemplo, no sé cómo será ahora, pero cuando yo era adolescente, para entrar a Kalahari tenías que tener 21. Ni siquiera 18, tenías que tener 21 para entrar a Kalahari. Bueno, las 10 de la mañanita. Ahora voy leyendo algunos mensajitos más que van llegando ahí al 319514. Voy a armarme el mate y ya vengo.

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1: La Cooperativa Eléctrica Sección Servicios Funerarios da cuenta del fallecimiento de Martín Miguel Guzmán, a los 51 años, con domicilio en Luján. Velatorio en Sala 6, sepelio 8 y 10 en el Cementerio Municipal. Juan Ricardo Cro murió a los 78 años, vivía en la ciudad. 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

Dice por acá Juan del Zapiola que Juana era para mayores de 20. Ah, claro, que tenía 18. Uno de los porteros, de Patoica serían, porteros, que era una escuela, era un botón terrible y nos pedía los documentos en todos los tiros. Ah, a mí me hacían al revés. O sea que yo no voy a decir en qué boliche, yo no iba a boliches, en un bar. No voy a decir en qué bar y no voy a decir el nombre del Patoica porque lo voy a quemar, pero a mí me hacían al revés. Como yo era amiga de uno de los Patoa, me pedían el documento porque había que pedir documentos para que los demás que estaban en la fila para entrar no vieran que alguien entraba sin documento, ¿viste? Entonces me pedían el documento, yo se lo daba, yo tenía 16, pero lo miraba y decía, ajá, muy bien, me lo devolvía y me dejaba pasar. O sea, él sabía que yo era menor y me dejaba pasar igual, pero tenía que hacer la pantomima de que me pedía el documento, que lo miraba y me lo devolvía para pasar, para que el resto de la fila no diga, pasa, a ella no le pedí documento. Buen día, Romy. ¿Me anotás para las entradas de cine? Ah, cierto, porque Chiafino largó sorteo de entradas de cine. Ana del San Bernardo. Anotada entonces. Che, se estrenó la película Pepita la Pistolera. Vi el tráiler. Me gustó la idea. O sea, me gustó la peli. La idea de la peli está buena. Me parece que puede estar muy interesante. Me gustó el elenco, porque trabaja una de las chicas de En el Barro, que no me acuerdo el nombre de la actriz, pero muy buena actriz. Trabaja Charo López. Me encanta el elenco, salvo que lo protagoniza Luciano Lopilato. Yo con Luciano Lopilato tengo la mejor onda, me queda re bien ella, pero no me gusta cómo actúa. Entonces digo, pues una gran peli, pero... creo que la voy a ver igual, le voy a dar una chance. ¿Me anotás para el concurso? Dice Estela. Sí, cómo no. Después me cuentan. Si alguien va a ver al cine Pepita la Pistolera, después me cuenta qué tal la actuación de Luciano Lopilato. Porque me gusta el elenco, pero ella no me termina de convencer cómo actúa. Dice Titi, me anoté pensando en esa película. Es que yo vi el tráiler y está buena, Titi, está buena. Pasa que Luisana no me gusta cómo actúa. Ojo, me cae re bien ella, me cae re bien, pero no. Así que, ¿qué hice? ¡No! Cachito dice: motivo de. ¿Cuándo te diste cuenta que estabas grande? Cuando voy a la cocina y digo: ¿a qué joraca vine acá? Sí, totalmente. Pero a mí me pasa el día de hoy, Cachito. A mí me pasa el día de hoy. ¿Y yo para qué vine para acá? O voy, busco la cartera, agarro la cartera. ¿Yo qué venía a buscar yo acá? ¿Qué necesitaba yo de la cartera? No, sí, me pasa. ¿Qué hice? No me acuerdo qué palabra dijiste a nivel título. Capaz que tenés razón que sea como un terciario. Y yo ni segundo año terminé. Me refiero a estudiar educación vial. Ah, es un terciario, Cachito. Si no tenés la secundaria terminada, no podés... anotarte en un terciario, Cachito. Claro, esa parte no la sabía yo. Es terciario, es un... creo que tenés uno a nivel terciario. Es una tecnicatura. Perdón. Es una tecnicatura, que es un nivel terciario que necesitas secundario terminado para eso. Buen día, Romy. ¿Me puedes decir qué día están vacunando a los animales en la plazoleta? Gracias. Ya te digo. Hoy la vacunación antirrábica era en la Sociedad de Fomento del Barrio San Cayetano. Debería haber arrancado hace 15 minutos. Supongo que se está llevando adelante, porque total es adentro. Digo por la lluvia, digo por el clima feo. Supongo que se está haciendo igual porque es adentro de la Sociedad de Fomento. Plazoleta, Esther, el jueves que viene. El jueves que viene en la plazoleta. Les digo así para que ya se vayan agendando. Martes de la semana que viene, en el poli, acá en el polideportivo. Jueves de la semana que viene, plazoleta antigua estación basílica. Hola Romina, Agus y Caro, buen día y buen previernes. Feliz día para todos los chicos de Maida. Hoy es el día del ferretero. ¡Me estás jodiendo! ¡Feliz día a la gente de Maida! ¡Feliz día a la gente de Maida! ¡Feliz día al ferretero! Muy bien.
A ver, dice Ruli, yo me doy cuenta de que estoy grande cuando ya no quiero más compromiso con nada ni nadie, que sea lo que me sal... Le agarró renegado la edad. Que si hay algo que salga como salga, o que lo vemos en el momento, y las canas te marcan. Ok, bueno, le tocó renegado la edad a Ruli. No, está bien, sí. Qué sé yo. No tener compromiso con nada ni con nadie. Habla la persona que le pidió matrimonio a Cari cuando cumplió 50. No, está bien, qué sé yo. Igual no se casó, ¿viste? Le pidió matrimonio y no se casó. Pero... está bien. Hola, buenos días. ¿Me anotás para el sorteo del cine? Gracias. Sí, Oscar. Oscar. Del Parque Laza. Bien, por acá. No, a mí me pasó... No sé si es de la vejez o de la edad o de la responsabilidad. Yo empecé a usar agenda cuando me recibí. Cuando terminé la secundaria empecé a usar agenda. Antes tenía, sí, porque me gustaban, porque alguna me regalaba. Pero yo empecé a usar agenda, pero que la llevo a todos lados conmigo a partir de los 18 años. Carito también. ¿Pero Carito siempre o a partir de alguna edad en particular? Universidad. Claro, la universidad, sí. Yo empecé a usar agenda con la universidad. Y después, cuando empecé a trabajar, tipo, trabajo, universidad, vida personal, ya era mucho. Entonces, yo agenda a los 19 años empecé a usar, o 18, sí. Universidad, trabajo, como un montón de cosas al mismo tiempo, ¿viste? Responsabilidad. Ya los médicos me tenía que ocupar yo de pedirme turno, ya no se ocupaba mamá. Entonces, ¿viste? Ahí empecé a usar agenda. Buen día. Hola, Aníbal. Buen día, buen día. Esa es la palabra, tecnicatura. No me dan los años para terminar la secundaria y después la tecnicatura. Y bueno, cachito. Ahí está. A ver, ¿querés aprender educación vial? Buscate videos en YouTube. Total, ¿para qué querés el título hoy en día? Aprende por el gusto del conocimiento, cachito. Solamente por el gusto del conocimiento. En YouTube debe haber algún curso de educación vial. Dice Manu M, le pegó mal los 50 y pico a Raúl, renegado como toda persona grande. Dice Manu, y de paso estigmatiza a toda la gente grande. Está bien. Sí, le pegó renegado, le pegó renegado. ¿Vos, Manu? ¿Cómo te diste cuenta de que ya eras grande? Además de que vas a ser abuelo con cuarentís. Además de que vas a ser abuelo joven. ¿Con qué signo te diste cuenta que ya estabas grande? Contame. No me va a venir con que ya no esté grande. Dale, Medina, estamos hablando en serio acá. Ro, buenos días. ¿Me anotás, por favor, para el cine? Sí, Mirta, cómo no. Mirta Fidalgo. Anotada para el sorteo, muy bien. Manu nació renegado, dice Ruli por acá. Hola, Manuel, dice Ruli. Todavía ninguno, dice Medina. Pero cállate, Manu. Calla. Igual es jovial el querido Medina. Buen día, Romina. ¿Me anotás para el sorteo? Sí, Mónica. Del Samber. Anotame para el cine, dice Carmen. Mira, esta nunca se anota para el cine. ¿Qué pasó? ¿Qué quieres ver? ¿O quién quieres invitar? Qué raro, Carmen no se anota nunca para el cine. Bueno, soy de dormir poco, laburo como todo, pobre, así que bien por ahora, dice por acá Manu M. Soy de dormir, claro, pero Manu siempre fue de dormir poco, evidentemente. No sé, no te conozco en tu más tierna juventud, Medina, pero desde que te conozco dormís poco, no sé si es un síntoma de la edad. Creo que ya es así, Medina, ya tiene el reloj biológico programado de esa manera. No es que empezó a dormir poco con la edad, creo, no sé. Que dice, yo hace tiempo gané, pero espero así otros tienen la posibilidad. ¡Ay, qué persona solidaria! ¡Ahí va la buena! ¡Ahí va la... Carmen va por la calle y le gritan, ¡ahí va la buena! ¡Qué buena persona! Ahí te anoté, Carmen. ¡Buenos días! Recuerdo de Guana cuando fui a ver a los superratones, dice Mirta del San Jorge. Ya no debe quedar vivo nadie de la banda de los superratones. ¡Ah, me muero! ¡Qué lindo! ¿Qué dice Carmen? La humedad me hace sensible. Bueno, está bien. Hola, Roma, ¿notás para el sorteo? Me dicen por acá. ¿Quién?
No tengo agendado este número que termina en 784. No tengo agendado este número. ¿A quién anoto? Jaja, te quiero. Yo también, Carmen. Yo también. Yo también. ¿Qué querés que te diga? Y sé que Medina también. Lo sé. A ver. Bianca del San Bernardo. Primero te agendo, Bian. Primero te agendo. Porque si no, ¿a quién le aviso si llegas a ganar? Bianca del San Bernardo. Y te anoto el sorteo. Del San Bernardo. ¿No pueden vivir en un barrio más corto, chicos? San Bernardo. ¿No pueden vivir en el barrio Eli? Más cortito. Porque... 3 horas que fue escribir Bianca del San Bernardo. Hola, Romy, anotame. Hola, Jorge. Dale, ¿cómo te diste cuenta que estabas viejo, Jorge? De repente a todos los... Dale, ¿algún síntoma de la edad? Dale, aporta el tuyo. ¿Dónde está mi amigo Gustavo Herrero cuando hace falta? ¿Dónde está el amigo Gustavo Herrero? Poné Samber. Sí, voy a empezar a poner Samber. Tengo por acá mensajitos sin leer. Ah, no, son audios. Audios. ¿Qué dice acá? Inés de Pueblo Nuevo, sin pagar. ¿Sin pagar qué, Inés? Tengo audio para ir escuchando. A Lilian, buen día, Lilian. Te saludo. Ya en un ratito te escucho el audio. A ver, me están escribiendo por acá. Hoy Schiaffino en el pase propuso la consigna. ¿Cómo se dieron cuenta de que ya estaban grandes? ¿Con qué síntoma? ¿Con qué cosa? ¿Cuándo dijeron, esto ya es de persona grande? ¿Cuándo se dieron cuenta que estaban grandes? No sé, ¿se pusieron más renegados? ¿Duermen menos? ¿Se levantan más temprano? ¿Se levantan a las 6 de la mañana a escucharlo a Nelson Castro? No, ¿cuándo se dieron cuenta que estaban grandes? Mira, dice Jorge, cuando te levantás más de una vez a medianoche para ir al baño. Ok. Sí, más de una vez ya es un montón, Jorge. Hasta una vez te puedo aceptar que decís, bueno, tomaste un poco de más en la cena, mucho líquido en la cena. Una vez te puedo aceptar. Más de una vez, sí, ya es un montón, Jorge. La verdad que sí. ¿Y conciliás el sueño rápido después? ¿Después te volvés a dormir rápido? ¿Estás bien, Carmen? ¿Necesitas algo? ¿Qué te pasó? Dice Manuel. Sí, está rara, Carmen. Para mí tiene fiebre. ¿Qué dice Mirta? Epa, se te escapó, jaja. Tenía 21 años de mi primera vida, dice por acá Mirta. Bueno, pero los superratones, chicos, no sé si siguen vivos los superratones. Igual yo nunca los escuché, así que no tengo ni idea, estoy hablando pavada. Hola, buen día, amigas de la RCL y audiencia. ¿Me anotás para biógrafo? ¿Me anotás para biógrafo cine? ¿Qué es biógrafo? Al cine. Bueno, te anoto, Fedulo. ¿Cómo no? No sé qué es biógrafo. Fedu, anotado para el cine. ¿Sale un tema del paisito? Obviamente, Fedu. ¿Cómo no? Siempre es bienvenida a la música charrúa. Cuando te das cuenta que pasaste a ser el más grande de la familia. Ahí va. Sí. Esa también es. Esa, sí. Esa también, ¿eh? Sí. Sí. Bueno, a mí me pasa, no sé, ponerle, Carito está en sus jóvenes 30, no sé si le pasa, pero viste, cuando ya las charlas con amigas dejan de ser, ay, me escribió fulano, o el otro día lo vi a Mengano, o salí 2 veces con, cuando empecé a, llamé a la abogada por el divorcio, tenemos audiencia para el, Carito todavía no. Bueno, cuando las charlas con amigas pasan de ser, me escribió fulano, me voy a ver con Mengano, no sé qué, me mandó la abogada de mi ex que tenemos audiencia para el divorcio tal día, ahí estás grande, ya mis charlas con mis amigas pasaron a ser esas. Che, ¿qué pasó al final? ¿Te arreglaste el régimen de la cuota alimentaria? No, porque me puso una cautela. No, porque no quiere. Cuando las charlas pasan a ser de abogados, de régimen de cuota alimentaria, cuando pasan a ser me hace la vida imposible el hijo de... Eso ya está grande. 10:30 de la mañana. Le voy a cambiar la yerba al mate. Ya vengo.

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Dice Carmen por acá, Manu, me extraña, soy un ser de luz. Bueno, y con la tormenta, la cooperativa, ¿cómo anda, Carmen? Un ser de luz apagada. Sí, no, porque capaz que con la tormenta de anoche, viste, se cortó algún cable, se cortó alguna línea. Pero por lo general la humanidad no colabora, y lo sabés, dice Carmen. Ok, sí, sí, es la humanidad el problema. Igual en esa te banco, en esa te banco. Yo tengo un problemita con los seres humanos. Ok. Otro síntoma es cuando te tomás más de 3 latas de birra y no parás de ir al baño, dice Juan del Zapiola. Igual eso no sé si es la edad, Juan. No sé si es la edad. Me parece que a todos les pasa. Me parece que a todos les pasa eso. Una vez un enfermero me lo explicó, porque hay un componente de la cerveza que inhibe una válvula de no sé qué cosa que hace que no retengas. Eso me lo explicó una vez un enfermero. Cuando te acostás y pones la radio abajo de la almohada. Gracias, Caro, dice por acá. Ay, Dios. Estoy mirando C5, dice. En Santa Teresita le pegaron un tiro a un lobo marino y al poco tiempo murió. Hay que ser hijo de... Sí, sí, cachito. Sí, es tremendo. Sí, es tremendo. Fue noticia de etapa hoy a la mañana en los diarios. Sí, pobrecito. Hay que ser... Sí, hay que ser basura. ¿Qué hice? Dice Mirta por acá, cuando te das cuenta que estás grande, yo cuando mi hija más grande cumple 30 años, pasó la barrera de los 30, pero me miro al espejo y me veo casi igual que ella, y se me pasa. ¡Ay, muy bien, Mirta! Tomá, mira, se mira al espejo y se ve igual que la hija de 30. Tomá, para las envidiosas. Para las envidiosas. Muy bien, Mirta. ¿Quién pudiera? Bueno, che, anótense al sorteo. 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O sea, este viernes no, el viernes que viene. Así que tenemos 2 sorteitos ahí corriendo. Me mandan al 319514 mensajitos de texto, WhatsApp, y se anotan. Esperen que voy a acomodar por acá esto. Muy bien. Ay, mirá, miren, me faltan 19 días para volver a ver esta postal. Mis 3 amores, el resto es cotillón, dice Carmen. Muy bien. Me manda fotito de su hijo, de su hija y de la nuera. Ahí está, mis 3 amores, dice Carmen. El hijo, la hija y la nuera. Muy bien. Así que en 19 días viene. Ay, mi vida, qué lindo, qué alegría, Carmen. Buen día, Romy Carito. Una bonita quinta para toda la gente. Hola, Sergio. Buen día, mi amigo desde Brasil. ¿Cómo va por acá? ¿Cómo va por acá? ¿Cómo va por allá, en realidad? ¿Cómo va por allá? Acá está nublado, llovió durante toda la noche, Sergio, y ahora está medio fulero. Igual creo que va a ir despejando porque dan una tarde de mucho sol. No sé. Dan sol para la tarde. No sé si el vientito este se está llevando las nubes, pero llovió durante toda la noche, Sergio, y bastante llovió, ¿eh? Me quedo afuera de la charla de hoy, dice Sergio. Todavía estoy joven. Anda, míralo, míralo, sacando chapa. Hay mujeres que compiten con las hijas, dice Cachito. Por lo general fueron madres jóvenes, dice. Vieron la madre que te dice, ahí me entra la ropa de mi hija. Bueno, no, pero no te pongas la ropa de tu hija. Ay, yo ya estoy imaginando que en algún momento Agustina me va a sacar la ropa a mí. Yo ya estoy pensando que en algún momento Agustina me va a sacar la ropa. Sí, sí, sí, sí. ¿Eh? Falta, pero ¿sabes por qué? Porque el otro día estaba colgando ropa y me dice, esa remera es mía. Le digo, no, Agu, esa remera es mía. Le digo, claro, que en algunos años me va a sacar la remera como si fuese de ella, así que va. Nublado y sol por la tarde, dice Sergio. Ah, bueno, parecido acá. La mejor nuera, dice Carmen. No sé por qué, quizás no todos tienen mi suerte. ¿A quién le entra el poncho?, dice Carmen. Mirala, mirala, la mejor nuera. Ay, ella, tan buena suegra, tan buena suegra. Disculpame.
Bueno, que sea eterna esa relación entonces, Carmen, porque si no, ¿quién te aguanta, no? ¿Quién te aguanta, Carmen? A ver. ¿Qué dice? Me dice por acá Dani, de Los Gallitos, que lo conoce a mi señor marido, y me dice, yo tenía 13 años y el susodicho un par de meses. Eso me hace sentir viejo. Claro, cuando te das cuenta de gente que conociste siendo un bebé, eso sí te pasa, dice Carito. Cuando te das cuenta que gente que conociste siendo un bebé, ya es padre, ponele, ya es un hombre de familia, ya es un señor grande. Claro, ahí te das cuenta. Que vos decís, si él está grande, ¿yo cómo estoy? Claro. Bueno, chicos, mi mejor amiga tiene una hija de 17. ¿Se está yendo a Bariloche hoy? La hija de mi mejor amiga se está yendo a Bariloche hoy. Yo todavía me acuerdo, pero todavía me acuerdo del día que quedó embarazada, o sea, el día que me dijo estoy embarazada. Y se está yendo a Bariloche hoy la pendeja. ¿Viste? Bueno, vos te debe pasar, Carito, con el nene de Cande. Está enorme esa criatura. Tiene mi altura, dice Carito. Claro, ahí te das cuenta. Dice, yo me acuerdo el día que vino mi amiga y me dijo estoy embarazada. Y ahora la nena se está yendo a Bariloche. Hoy, ay, Dios, no. Ah, sí, Dani, sí, tenés razón. Nunca dije que soy buena suegra. Dije la mejor nuera. Esta es una jodida. La mejor nuera, después le voy a hacer la vida imposible, la pobre chica. Dice Titi por acá, si la edad se asocia con dormir, estoy en la adolescencia. ¡Vamos, Titi! Muy bien, Titi. ¿A vos no te pegó el viejazo de dormir poco, Titi, entonces? Mira, ¿no te pegó ese viejazo de que dormís menos horas, de que te levantás temprano? Porque sí, al pedo, pero temprano, dijo el general, ¿no? Mira. Uy, sí, dice Mirta por acá. Con la ropa, acá somos tres y las pilchas van y vienen. Jaja, dice Mirta. Bueno, yo sé que en algún momento con Agustina vamos a compartir ropa. El tema es que ella tiene que comprender cuáles son las prendas que ella no puede agarrar del placar. Hay prendas que no va a poder agarrar. Yo tengo mucha ropa que es buena y que aparte la uso para trabajar, y esa, mi amor, vos no la podés manotear y salir. No, esa es de mamá. Bueno, yo a mi vieja le sacaba ropa. Cuando vivíamos juntas, a mi vieja le sacaba ropa, pero yo sabía qué ropa no le podía tocar. Esa camisita, ese suéter, no se podían tocar. Después sí, sabía que en el resto tenía más libertad. Pero sí, Agus va a tener que aprender qué ropa de mamá no se toca. Ay, y si calza lo mismo que yo. Me va a sacar las calzas. ¿No te pasa? ¿Cómo? ¿Vos sos patona, Garo, o no? ¿Tu vieja calza menos? Mi vieja también calza menos que yo. Pero yo en un momento calcé lo mismo que mi mamá. Después ya la pasé. No. Y Agus no sé, porque Agus me parece que va a tener tendencia a ser alta, como la familia paterna. Entonces va a calzar algo más que yo. Capaz. Mejor. Así no me saca los zapatos. Y sí, por lo menos me saca la ropa, pero me saca los zapatos. Ay, Dios. Dice Cachito, cuando los jóvenes me dicen, hola, Cachito, y yo no sé quiénes son. Claro, bueno, eso también. Bueno, a mí me pasa, pero no por edad, sino por una cuestión de que me conoce mucha gente a la que yo no conozco. Por la radio, por la tele, por los escenarios. Mucha gente me conoce y yo no tengo ni idea quiénes son. Entonces dice, hola, Roy, hola. Y claro, me pasa. Dice Titi, me gusta levantarme temprano, pero amo dormir y no me cuesta madrugar. ¿Pero nunca te costó madrugar o eso sí es de la edad, Titi? ¿Nunca te costó madrugar? A mí nunca me costó madrugar. De hecho, me gusta madrugar porque siento que me rinde más el día. Yo siento que me rinde mucho más el día cuando madrugo. Bueno, cosa de la edad, yo cuando empecé a estudiar en la universidad me rendía mucho quedarme estudiando de noche. Hoy en día no puedo agarrar una fotocopia a las 12 de la noche porque me caigo dormida arriba. De hecho, los últimos años de la facultad, o cuando estaba haciendo la tesis, o cuando tenía que rendir algún examen, me levantaba más temprano o arrancaba a estudiar los sábados y los domingos temprano, porque si
quedarme a las 11, a las 11 de la noche a dar una fotocopia, me desmayo arriba. No, disculpa, me cuesta madrugar. Ah, me cuesta, a Titi le cuesta madrugar. Ok, amo dormir y me cuesta madrugar. Ok. Claro, ahí tiene Manu la explicación. La mejor nuera porque vive en la loma del... Claro, porque si estuvieras acá ya la rajabas, por favor, Carmen. Mira, y te lo dice una persona que también tiene a la nuera lejos, ¿eh? Te lo dice una persona que también tiene a la nuera lejos. ¿Por qué Medina no se la echó a la... porque vive a 500 kilómetros? Claro. Ay, me muero. Qué buena explicación. También pasa cuando tus piernas están en delay con tu cerebro. Claro. Esa todavía no me pasó. Me pasó solamente estando embarazada. Después ya volví a la normalidad. Dice Titi, yo estudié la mayoría de la carrera de noche. Solo cuando estudiaba en grupo lo hacía de mañana o tarde. No, yo en los primeros años de la universidad sí me quedaba de noche estudiando. Después ya no podía. No, después ya no podía, me agarraba sueño. Pasa que los primeros años de la universidad, sos joven, trabajás poco. Yo trabajaba los fines de semana. Ya después llegó un punto que yo ya avanzaba en la carrera, ya estaba trabajando, me levantaba a las 6 de la mañana. Mirá que a las 11 de la noche voy a tener una fotocopia. Ni loca. Pero yo me acuerdo que antes me rendía un montón estudiar de noche. De hecho, cuando yo empecé a noviar con el Suso, los fines de semana, cuando yo tenía exámenes a veces, él se venía a la casa de mi mamá, a cebarme mates mientras yo estudiaba. Y él se quedaba dormido en el sillón del living de mi vieja y yo seguía estudiando hasta las 3, 4 de la mañana. Después lo despertaba y le decía, che, ya es re tarde. Y ahí se iba. Pero hasta las 3, 4 de la mañana me quedaba estudiando. No, hoy lo pienso y me... No, me muero. Ni mirando una serie me quedo hasta las 3, 4 de la mañana. Soy más productiva de noche. De día me gusta socializar, dice Titi. ¿Sos más productiva de noche? No, yo no. No, yo soy más productiva a la mañana. De hecho, me doy cuenta. Yo estoy de 7 a 1 acá en la radio. Después la voy a buscar a Agustín al jardín. Y en mi casa sigo trabajando. Ahora, la cantidad de cosas que yo hago de 7 a 9 no son las mismas que las que hago después de almorzar. En cantidad de cosas por hora que hago, soy más productiva a la mañana. Soy mucho más productiva a la mañana. Después del mediodía es como que me va bajando la energía. No, dice Sergio por acá. Mi hijo solo no agarra mis calzoncillos y mis calzados porque calza más que yo. El resto es una pelea. Claro. Pero aparte los hijos adolescentes. Yo me acuerdo de yo ser adolescente. Los hijos adolescentes cuando ya tienen la tendencia a lo tuyo es mío. ¿Viste? Lo tuyo es mío. Entonces, claro, abren tu placar y te sacan cosas. Ya me imagino los reniegues que voy a tener yo con Agustina. Nunca tuve problemas para madrugar, dice Cachito, y nunca nadie me tenía que despertar. No, yo para madrugar nunca tuve problemas. Nunca tuve drama. De hecho, cuando estudiaba me levantaba... Me pasaban a buscar a las 6 de la mañana o 6 y cuarto para ir a tomar el colectivo, para ir a tomar el 57, y yo me levantaba 15 minutos antes para desayunar. Pues yo sin desayunar no podía salir de mi casa. Eso también me agarró con los años. Yo antes iba a la escuela con la panza vacía y no me entra nada. A la mañana no tengo hambre. Sí, no tengo hambre. Después pasa 8 horas en la facultad. Un colectivo de ida, un colectivo de vuelta, un subte, un tren. Sí, a ver si no salí sin desayunar. Ay, Mili, ay, Titi, te amo. Titi se fue la semana pasada a Villa Yardino. La semana pasada, hace unos días volvió. No llegó a la RCL, pero se los guardo para el lunes. Y me manda una foto de una caja de alfajores cordobeses. Se los trajimos con Estela de Villa Yardino. Ay, mi amor, gracias. Qué ricos son los alfajores cordobeses, chicos. Gracias, Titi. ¡Ay, hay de fruta! Esos los quiero yo, ¿eh? Los de fruta son míos. ¡Cante PRI! Yo quiero los de fruta.
dice Sergio por acá, adolescente, un caballo de 18 años. Sigue siendo adolescente, Sergio, no seas así. 18 años sigue siendo adolescente. Hay algunos que siguen siendo adolescentes a los 28 igual. Pero sí, hay algunos que tienen 28 y siguen siendo adolescentes. No, 18 años es adolescente, Sergio, no seas así. No le cortes tan pronto las alas, pobrecito. 18 años sigue siendo adolescente, está bien, déjalo, déjalo. Para mí no se tiene que estirar mucho más de los 20, pero 18 años adolescente, déjalo, pobrecito. 5 minutos faltan para las 11 de la mañana. 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

0: robaron. ¡Me robaron!
1: Tranquilo, Rabotti, decime quién fue. Le rompemos la boca con los vecinos acá.
0: ¡Fue él!
2: A ver, vamos a organizarlo un poco. A ver, todos los vecinos se compran un chumbo y justicia por mano propia, ¿está claro?
3: ¡Oiga, oficial!
2: Sí, comisario.
3: Hace rato que le están pegando a ese hombre. ¿Usted no hizo nada?
2: No, señor, yo no hice nada.
3: ¿Cómo me va a decir que no hizo nada?
2: Le juro que esta vez el que afanó fue él.
3: Ah, bueno, muy bien. ¿Usted tiene el ingreso al cuerpo policial en tiempo y forma, como es debido?
2: Sí, señor.
3: Le voy a hacer un breve cuestionario para verificar. ¿Usted tiene el mínimo coeficiente intelectual requerido?
2: No, señor.
3: ¿Usted tiene estado físico aceptable?
2: No, señor.
3: ¿Usted tiene equilibrio emocional y psicológico?
2: Para nada, señor.
3: ¿Pero acaso usted tiene valores cívicos y morales?
2: Ninguno, señor.
3: ¡Felicitaciones! ¡Bienvenido! ¡Que disfrute de su sueldo y de su tiempo libre!

0: mucho mejor así.
1: Cuatro minutitos pasan de las 11 de la mañana. No me aburro del cuplé del Mundial 2030. Aparece la joven Tati por acá y dice, ¡qué viejos que están! Bueno, Tati, bueno, tampoco, ¿por qué lo dice tan brusco? Anotaje para el cine. Anoto a Tati. Habló la juventud. Ay. Buen día, Romy, Agus y audiencia. Poniéndole buena cara a la mañana, dice por acá Aide, con lluvia y esperemos que mejore. Porfa, anótame para el cine. Gracias y que tengan un buen día jueves. Gracias, Aide, querida. Bueno, por lo menos ya no llueve. No llueve, ¿no? ¿Mujeri? ¿No? Nada, por lo menos ya no llueve. Se va a poner lindo. Teóricamente se va a poner lindo. A ver, pará. A ver si sigue diciendo lo mismo. Porque supuestamente hoy dan, después del mediodía dan lindo clima. Después del mediodía dan lindo clima. Dan 18 grados de máxima. Muy bien. 18 grados de máxima. A ver, supuestamente va a salir el sol. ¿Qué sé yo? Yo le tengo fe. Yo sola le tengo fe. Mira, después de la una sale el sol, supuestamente. Y después tenemos todos días soleados y lindos de acá en adelante. El fin de semana va a ser un frío bárbaro. Y después levanta. La semana que viene va a estar lindo de clima y de temperatura. Le tengo fe. ¿Qué dice? A ver. Me manda por acá Sergio Peserga algo. Y me dice, corrobora si es cierto. Voy a buscar. Un efeméride le salió. Un efeméride. No, por acá me dice que es el 13 de febrero, Sergio. Sergio me está preguntando por el día de... Ah, no, pará. A ver, hay un día de... Ah, mira, me mandó Sergio por acá. Corroborá si es cierto, me apareció recién en el celular. 2 de septiembre, día del hombre fiel. ¿Quién inventó eso? Día del Hombre Fiel. Es una fecha informal que circula en redes sociales y de la que se mencionan distintos días según la publicación. Mira, el 2 de septiembre, o también lo dicen el 7 de marzo, no cuenta con un reconocimiento oficial. Ay, Dios. Día del Hombre Fiel. ¿Quién fue el salame que hizo esto? Seguramente Gorrea la señora el que hizo. Porque viste, los abanderados de la fidelidad después son los peores. Qué sé yo. Día del Hombre Fiel, mamita. Yo aparecí en el pase, dice Tati, cuando lo mataste al tío Gerardo, pero seguro que el mensaje lo vio Ale nomás. Sí, ahí lo estoy viendo, lo mataste a Gerard con 9 millones, y sí, es la gracia, Tati. O sea, que el 2 de septiembre nadie festeja. No, para mí es una fecha del cuete. Es una fecha de gusto, no sé ni para qué la pusieron. ¿Quién festeja? Romina, cambia la aplicación del tiempo, dice Juan. No, yo le tengo fe, porque me viene funcionando, le viene pegando. Todos los últimos días yo dije, no, después de las 9 se pone lindo. Los días que amanecimos la semana pasada con días fuleros temprano, yo dije, después de las 9 se pone lindo, después de las 9 se pone lindo, 9 y media salía el sol. Ayer dije, va a estar lindo la tarde y va a llover recién a la noche. Mira, tuve razón, ayer estuvo lindo, a la noche llovió. Toda la mañana de hoy está nublada. A mí me dice que después del mediodía se pone lindo. Yo le tengo fe. Buen día, Romy. Ya voy a poner la pava, dice por acá Caña. Bueno, yo ya voy por la segunda pava de mate, creo. Fue ayer. Nadie los valora, por eso no se enteró nadie. Fue ayer y pasó desapercibido. Imagínate, Carmen. Imagínate. Fue ayer y nadie se enteró. Manu, Ale, ¿dónde vamos a festejar hoy? Dice Ruli. Pero ayer tenías que haber festejado, Ruli, si te considerás dentro del grupo. No sé, era ayer. Pasa que pasó desapercibido, porque nadie... Se ve que no hay muchos socios en ese club. Se ve que no tiene mucho societario, no hay mucho cuerpo societario ese club, che. Porque ayer no se enteró nadie. Yo no vi a nadie publicando, ¡ay, feliz día para mí, que soy no sé qué! No, no, no. No. Buah. Me pide por acá. Che, Ruli, lo que me estabas pidiendo recién. No, no sé de qué me estás hablando. ¿Es algo que dijo Chiafino temprano? Ahora me voy a fijar si no, porque te juro que no. Estaba buscando si yo dije algo. Y no me acuerdo haberlo dicho yo. ¿Fue algo que dijo Schiaffino? Ahora voy a ver si encuentro algo de eso. Ayer lo dijiste vos. Ayer lo dije yo. Pará. Yo hablé de un concurso de pintura que se hace en el Calelián. ¿Alguno me ayuda con esto? Porque te juro que no, no, no. Yo digo cosas y no me las acuerdo después. Yo hablé de un concurso de pintura en el Calelián. Ayer lo dijiste vos, me dice Ruli. Ay, Ruli, estoy re perdida, pará. ¿Qué me dice Cachito? Mina, ¿cuál fue el tema de la suspensión del tributo al indio? ¿Gráfico? ¿Imprenta, me refiero? No, no, falta de venta de entrada, Cachito. Costos, costos. Crisis económica, ese es el motivo. Crisis económica. Che, ¿qué dije? Ay, estoy pensando para darle una mano a Ruli lo que me está pidiendo. Ah, menos mal que Tati presta atención a la radio. Lo dijo el Ale y se hace en el Bellas Artes. Es el salón de pintura. Claro, el salón. Ahora te mando, Ruli. No es en el Galelián, es en el Bellas Artes. Tiene razón Tati. Menos mal que hay alguien que presta atención a esta radio. Sí, lo dijo Schiaffino. Y es el salón de pintura. Schiaffino lo dijo, dice Manu M. Síntoma de que estás grande, Fernández. No, no es síntoma de que estás grande, si yo no lo dije. No, no es síntoma de que estoy grande, yo no lo dije. Si lo hubiese dicho yo todavía, pero no lo dije yo. Ah, dice Ruli, es síntoma de que Ruli está grande. No, no, en esta no, en esta no me la tires a mí, Manu. Esto es síntoma de que Ruli está grande, no yo. El salón de pintura, para un minuto, ya te lo busco. Salón de pintura, encima no me acuerdo qué número es, porque salón de pintura se hace todos los años en el Bellas Artes, pero la re... Salón de pintura, Salón Nacional de Pintura, a ver, ahí va, ahora sí te lo paso, Ruli, ahora que sé de lo que te estás hablando, te lo paso, copiar. No, no, no es síntoma que yo estoy grande, discúlpame. El que está grande es Ruli, que escucha por la mitad, que cree que lo dije yo y lo dijo Chafino, que se confunde de sede. Míralo al otro, a José Luis por acá. El Día del Hombre Fiel no tuvo mucha prensa porque somos de perfil bajo. Anda. Otro que está grande, dice Manu M. Empezá a notar las cosas, Raúl. El que quiere puede participar presentando su obra de arte. Van a concursar, va a ser en noviembre. Mirá la memoria que tiene Tati. Cómo presta atención. Los concursantes tienen que presentarse antes de fines de septiembre. Sí, ahí le mandé directamente la gacetilla, que se arregle él. Yo le reenvié la gacetilla, Ruli. Que se arregle, que la lea, que la desglose. Dale, gracias. Bueno, algo de eso era, dice Ruli. Sí, algo así, ¿no? Algo así. Después me vuelven loca y yo creo que estoy grande. Y no, me vuelven loca ustedes. Me olvidé de decirte que los estudios me salieron bien, dice Cachito. Muy bien, Cachito, me alegro un montón. Bien. A ver, 11:15. Listo, ahí ya está. Le pasé eso, que se arregle, que se lo lea y lo subraye y haga un resumen. Bueno. 319514. Tengo algunos audios por ahí que voy a ir anotando ahora, que voy a ir escuchando. Si algunos son para anotarse para el sorteo, si son por otro tema, ¿qué dice Carmen? Perfil bajo. Sí, perfil bajo. Sí, Carmen, sí. La memoria falla hace años, dice Ruli. Bueno, ahí tenés un síntoma de la edad. Se ríe, Carmen, sí. Perfil bajo. Se sigue riendo, Carmen. Para, ya está, Carmen. Ya está, Carmen. Ya está. Sigo. No, no, ya se entendió, mi amor. Ya se entendió. Aclararle a Ruli que en estos eventos no venden bebidas alcohólicas. No, claro, son eventos de la alta cultura. Sí, son eventos de la alta cultura. Aunque capaz que una bandejita de champán sale en algún momento, ¿viste? Jodeme, dice Ruli. No venden escabio. No hay un food truck en el medio de un salón de Nacional de Pintura. Fuá, che. Y no, Ruli, no. Es gente bien, es gente de la alta cultura, ¿me entendés? Qué sé yo. No te ponen un food truck en el medio de Bellas Artes. con una canilla de cerveza. No suele pasar eso. Aunque en cualquier momento... Que se arregle sola mi cuñada. Claro, aparte no es para Ruli. Vos te lo ves a Ruli pintando, Tati. Vos lo imaginás a Ruli haciendo una obra de arte. No es para él, me lo pidió para alguien más. Voy avanzando, 11:15 de la mañanita. Me voy a buscar el mate, en algún lado lo abandoné. Eso también es síntoma de la edad. No me acuerdo dónde dejé el mate. Yo pierdo el mate por lugares. No sé si es la edad o es que hago mil cosas a la vez y estoy medio enloquecida. Vamos avanzando, ya venimos.

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Bueno, a ver. No, me dice por acá Cachito que su psicóloga lo atendió 3 veces y se tomó un mes de vacaciones. Capaz que la chica viene laburando bárbaro hace un montón, lo atendió 3 veces de Cachito y se pidió un mes de vacaciones. No, no. Así la dejé, de vacaciones, bien merecidas. Y Cachito, la volviste loca, pobre piba. Está bien, bien merecidas las vacaciones de la psicóloga de Cachito. Está perfecto. ¿Qué dice? Tendríamos que hacer un... Tati, por acá, dice, tendríamos que hacer un concurso de destilación casera, con degustación. ¿Sabés la cantidad de gente que juntamos? La visita del Papa va a ser un poroto comparado. Ay, che. Chico, Tati... Nunca vamos a juntarnos a leer, vamos a juntarnos, claro, vamos a juntarnos a hacer destilación casera. Nada, está bien. Nunca un club de lectura, claro, carito, nunca un club de lectura. Vamos a juntarnos a debatir sobre el último libro de Mariana Enríquez, no, no. Un club de destilación casera, está bien. Bueno, qué sé yo.

Anotá, me dice Cachito. Sí, Cachito ya se anota también el curso de destilación casera, la juntada de destilación casera. Che, un hombre se choreó un colectivo en Merlo, ¿lo viste, Mujeri? Un hombre se afanó un colectivo en Merlo, pero no se robó el colectivo y se fue a la casa. Hizo el recorrido completo, paró en las paradas correspondientes y subió a pasajeros. claro, dice que el sospechoso, o sea, este sujeto que después fue detenido, llegó a la terminal, el bondi es el 216, no, el 236. Se subió al bondi, al interno 404 de la línea 236, que no tenía ningún chofer asignado, arrancó el vehículo que tenía las llaves puestas, hizo más de 11 kilómetros, respetando el recorrido habitual y levantó pasajeros en las paradas. En un momento parece que tocó a otra de las unidades de la empresa y el chofer del colectivo, del otro bondi, se dio cuenta de que no era un compañero de trabajo de él, que no era un compañero de la empresa. Entonces ahí alertó a la empresa. Un policía esperó en la parada del bondi, le hizo seña, el bondi frenó, el policía subió al bondi y ahí lo detuvieron. Y ahí lo detuvieron. Y cuando lo detuvieron, el falso chofer tenía puesta una chomba de la empresa. Tenía puesta la chomba de la empresa. Y dice que el motivo de por el cual se robó un bondi es porque quería cumplir su sueño de ser colectivero. Ay, lo amo. Lo amo este tipo. El tipo se robó un bondi y se puso a hacer el recorrido. Frenó en las paradas, subió gente, le cobró con las subes y iba andando. 11 kilómetros hizo. Claro, el chabón quería cumplir el cachito, se llama, dice Manu Emen. El tipo quería cumplir su sueño de ser colectivero. Sí, ya sé que fue hace como 3 semanas, Ruli, pero me lo guardé para comentárselos y me olvidé, sinceramente. Me lo guardé para hablar y me olvidé. ¿Qué? Quería comentarlo porque me quería reír. Lo pararon porque chocó cuando llegó al final del recorrido. Claro, sí, porque. Y ahí el otro bondi se dio cuenta de que ese no era un compañero suyo de trabajo, entonces ahí alertó. Estás grande, Fernández. Sí. Sí, Ruli. Era el sueño de él. No, el chabón quería ser colectivero. El chabón tenía el sueño de ser colectivero. Lo hizo para cumplir su sueño, dice Mirta. Sí. El tipo se robó un bondi porque quería ser colectivero y quería cumplir su sueño de ser colectivero. Bueno, déjenlo, loco. Déjenlo ser feliz. Déjenlo ser feliz. ¿Qué tiene? ¿Está mal robarse un bondi para cumplir su sueño de ser colectivero? Bueno, está mal, pero no tan mal, dijo Guido Casca. Lo tomó prestado, claro. Que capaz que si terminaba el día lo devolvía. No lo dejaron, pero capaz que si terminaba el día lo devolvía. Sí. Pobre, quería cumplir su sueño. Para Aventurita, a ver, actualizá lo de Tini, dice Manu M. Yo estoy al día con lo de Tini, yo estoy al día. Apareció, como si fuese una cosa. No, tuvo un recital en Guadalajara, en México, Tini, y salió a decir que está más firme y más entera y más feliz que nunca. Claro, se liberó del padre, escúchame. Está más entera y más feliz que nunca. Lo dijo en su último recital en Guadalajara. Ahora, hablando de lo de Tini, Manu M. Hablando de lo de. Pero pobre. Bueno, pero feliz. Es pobre, pero feliz. Como muchos de los de acá presentes. Como, claro. A ver, ahora nos sentimos un poco más representados por Tini. Yo nunca me sentí representada por Tini. Nunca tuve cercanía con Tini. Ahora te sentís bien. Te decís, pobre, pero feliz. Tini ahora es pobre, pero feliz. ¿Viste? Se va a casar con un millonario. Pero bueno, eso es otra cosa. Pero ven. Está contenta la chica. Se sacó de encima al padre. El yunque del padre. Y está contenta. Está contenta. A todo esto, con todo el tema de lo de Tini, se empezaron a revolver cosas viejas, ¿viste? Y le fueron a preguntar a Maru Botana. Yo amo que en este lore entra un montón de gente que vos decís, Maru Botana apareció. ¿Qué tiene que ver Maru Botana en esto? Porque
Ruli me está diciendo exactamente lo mismo, hablando de Maru Botana, está recargada porque tenía un

Negocio de Estúdez. Bueno, les cuento cómo fue. ¿Por qué la fueron a buscar a Maru Botana? Porque ahora están yendo a buscar a todo el mundo para que opine. Opinó hasta... mirá que a mí no me gusta el puterío, dice Ruli. No, Ruli, no, para nada. No, no es puterío, es cultura popular. Es cultura popular. Están yendo a buscar a todo el mundo para que hable del tema. Hasta habló la chica que le hizo el piercing a Tinich. Están yendo a buscar a cualquiera. Se fueron a buscar a la chica que le hizo el piercing. Bueno, pero fueron a buscar a Maru Botana para que opine sobre el tema de Tini con su papá. ¿Por qué? Porque hace algunos años saltó, fue como una noticia, que uno de los locales de Maru Botana estaba colgado de la luz. De repente, che, el local que tiene Maru en tal lado está colgado de la luz. La fueron a buscar a Maru. Maru, vos estás colgada de la luz, tenés un medidor trucho. Y resulta que Maru dijo... no es mío el local, o sea, tiene mi nombre, pero no es mío. Es una franquicia que yo la vendí y se la vendí a Alejandro Stoessel. O sea que el tipo se compró la franquicia de Maru Botana, puso un negocio y se colgó de la luz. Mirá si será rata pestosa con toda la guita que tiene de él y de Tini. Se colgó de la luz el tipo. Claro, entonces en su momento hubo dos problemas. Primero porque yo supongo que vos por contrato podés después rescindir la compra de una franquicia si están haciendo un mal uso de tu nombre y de tu imagen. Pero claro, ella vendió su franquicia, la compra Alejandro Stoessel. Primero salta que estaba colgado de la luz. Eso la mancha a Maru con su imagen. Y encima después dice, un día voy al local... y me encuentro con que el menú del día eran panchos. Y Maru, ¿cómo en un local mío el menú del día son panchos? Maru Botana, que te hace unas tortas espectaculares, unas comidas, unas cosas, todo producido con mucha... todo panchos era el menú del día. Y salió la mamá de Tini a decir que le pareció divertido vender panchos. ¿Te pareció divertido? Bueno, te vas a... divertirte a Miami a gastar la plata de tu hija. Claro, le parece divertido vender panchos. Así que Maru Botana estaba prendida a fuego la familia Stoessel. Los odia, básicamente. Y ahora salió, le fueron a preguntar, Maru, ¿qué opinás del tema de Tini y su papá? Y Maru, con toda esa compostura que tiene, toda flaca, divina, esbelta, rubia, de country, dijo, no me sorprende. No me sorprende. Yo ya tuve problemas con Alejandro Stoessel, dice, no me sorprende para nada. No, no, no, la amo. Habló en el programa de Mario Pergolini. Maru estuvo en el programa de Mario. No, que la amo, la amo. Ella toda fina, toda divina, toda country, dice, no me sorprende. Yo ya tuve problemas con Alejandro Stoessel. Ay, Dios. No, no, no. Amo que todo el mundo se cuelgue de este quilombo. Todo el mundo se cuelga de este quilombo. Pero lo importante, chicos, a todo esto es que habló Tini y dijo que está feliz, que está más entera y más feliz que nunca. Así que nos alegramos por Tini. Pobre, no tiene un mango en la billetera, pero feliz. Feliz, enamorada, se va a casar. Nos alegra mucho eso. Nos alegra mucho eso. Después, bueno, pobre, qué sé yo. Está ahí viendo si se... está. El otro día se la cruzaron en ANSES porque fue a tramitar la garrafa social. El otro día... fue a tramitar la garrafa social y el descuento de la sube. Pero bueno, ella feliz. Ella feliz, nos ponemos muy contenta por Tini. No, ¿quién? Maru, dice Ruli por acá. Dijo que quiere tener más hijos. No. No, igual Mario le regaló anticonceptivo, qué hijo de mí. No, en realidad yo no vi la entrevista con Mario. Yo no vi la entrevista con Mario Pergolini, pero sí hace un tiempito... ¿Qué dijo Caro? Porque Caro la vio, parece. Hace un tiempito, a ver si dijo lo mismo, porque hace un par de semanas atrás hizo una entrevista con Martín Cirio. Y dijo, si hubiese sido por mí, hubiese tenido más hijos. Dijo algo así como... No, no dijo eso mismo. Pues ella dijo, a mí hubiese tenido... Yo hubiese tenido más, dijo Maru, en la entrevista con Martín. Dijo, yo hubiese tenido más. Y también dijo, ¿cuántos tiene? 6, 8 tiene, me parece, ¿no? 8 me parece que tiene. Dice, ella contó en la entrevista con Martín Cirio, que cuando llegaron al cuarto hijo, el marido le dijo, bueno, ya está. Y ella dice, ya está.
La pelota tuvo cuatro más. Pero sí escuché eso, que a Martín Sirio le dijo eso. El marido al cuarto le dijo, ya estamos. Por mí ya está. ¿Eh? Ocho tiene. Bueno, ella contó en la entrevista con Martín, que dice, al cuarto hijo mi marido me dijo, ya estamos, ¿no? Con esto ya cerramos. Y yo dije, no, ¿qué cerramos? Y tuvo cuatro más. Y tuvo cuatro más. Ay, Dios. ¿Qué dice? Un compañero mío lo encontré en la terminal de Palermo y me dijo, Cachito, hoy es mi último día de trabajo porque me jubilaron. Le dieron la planilla por ruta 7, puso el cartel de fuera de servicio, se fue por la autopista, dejó el bondi en la playa, agarró su auto y se fue a sus pagos en Entre Ríos. Y dejó el bondi abandonado en la playa. Ay, Dios. Maru me acuerdo que contó eso. Que al cuarto hijo el marido le dijo, bueno, listo, Maru, ya está. Y ella tuvo cuatro más. Dijo, que ya está. Ya está cuando yo digo que ya está. Claro. El marido le dijo, che, ya estamos, ¿no? Con el cuatro chicos, ¿está bien? No. Acá se corta cuando yo digo. Y Maru tuvo cuatro más. Qué ganas, ¿eh? Qué ganas de tener ocho pibes. Déjame de joder. Ocho pibes. Bueno. 15 minutos faltan para las 12. Vamos avanzando mientras llegan mensajitos al 319514. Dale, ya venimos.

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Me dice por acá Vanessa. Hola, Romy, buen día. ¿Me anotás para las entradas del cine? Obvio, Vane. Anotada por acá. Y me dice... Pará, perdí el mouse. Acá está. Y me dice, otra consulta. Estamos complicadas con los pañales. Oh, estamos comprando, pero se va el presupuesto. Y Pami hace 2 meses que no nos manda. Qué desastre. Si alguien tiene, le agradecemos como todas las veces que me donaron. Lo hago por Hilda, que es como mi abuela. Y la verdad es una vergüenza lo de Pami. Sí, sí. Es una vergüenza. Es una vergüenza, que hace 2 meses que no te manden insumos, es una vergüenza. Bueno, chicos, Pami está, pero explota en cualquier momento. Pami está en un colapso crítico, crítico. Está en terapia intensiva, Pami. Lo digo, es terrible y es triste, pero sí. Bueno, ¿cómo le gusta hacer salario a la Maru? ¿Eh? ¿Cómo hacer salario? No, pero déjame tener 8 pibes. Y encima 8 pibes que los crió sola. Porque el tipo, el marido, ella cuenta siempre que se va al campo. Vieron que el marido se dedica, al campo. Y se va y creo que se va el miércoles y no vuelve hasta el domingo. O sea, que ella le crió los 8 pibes. Está bien, los 8 pibes sola, digo. Con gente que la ayuda, tendrá empleados en la casa. Pero igual, 8 pibes. Y sin el apoyo del marido. Oh, déjame hinchar. Déjame hinchar. ¿Qué gana Maru de tener 8 pibes? Bueno, 319514. Entonces el... Ah, no, porque eso del...

Macri no son tan chiquitos los hijos de Maru. No son tan chiquitos, son grandes. Néstor o Cristina le tendría que haber tocado como padrino o madrina. Néstor, ¿no? No, el séptimo, Cristina. No tengo idea cuánto tienen los hijos, cuánto tendrá el más chiquito. Pero no, esos son todos varones, ¿no? ¿Te lo apadrina el presidente si son todos varones? Porque venía con el tema del lobizón, que el séptimo hijo varón era el lobizón, entonces lo apadrinaba el presidente para asegurarle una buena vida, no sé qué, sí. Bueno, pero tuvo mezcladito, Maru, no tuvo todos varones, tuvo mezcladito. Che, faltan 2 minutos para las 12 del mediodía. No pinta mejorar mucho el día, pero está mejor que hoy temprano. Para mí este vientito se está llevando algunas nubes. Bueno, no sé si para hoy... Da un día agradable para la tarde, dice mayormente nublado, pero después de la 1 del mediodía puede que salga el sol y después dan solcito para el viernes, para el sábado, para el domingo, todo soleado. Un frío bárbaro, ¿eh? 0 grado, 1 grado de mínima. Un frío bárbaro, pero viernes, sábado, domingo y lunes soleado, martes también. Recién miércoles parcialmente soleado. Se ve una semana re linda en cuanto a solcito. Empezando por hoy, que no sé si va a cumplir. Pero bueno, jueves de la tarde dan sol, qué sé yo. Bueno, faltan 2 minutitos para las 12. Acuérdense que estoy anotando para el cine. Y también, si gustan, anotarse para el teatro el 11 de septiembre, El Equilibrista. Pero eso falta todavía una semanita más. 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
1: La Cooperativa Eléctrica Sección Servicios Funerarios da cuenta del fallecimiento de Martín Miguel Guzmán, a los 51 años, con domicilio en Luján. Velatorio en Sala 6, sepelio 8 y 10 en el Cementerio Municipal. Juan Ricardo Cro murió a los 78 años, vivía en la ciudad. Velatorio en Sala 1, sepelio 9 y 10 en el Cementerio Parque Los Pinos. Rubén Ricardo Gaglia, tenía 86 años, domicilio en Luján. Velatorio en Cooperativa Eléctrica, sala número 2. Sepelio a la hora 10 y 10 en el Cementerio Parque Los Pinos. Santiago Kleiber, falleció a los 82 años, domiciliado en la ciudad. Velatorio en sala 3, a partir de las 9 de la mañana. Sepelio a la hora 14:10 en el Cementerio Parque Los Pinos.
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Último trámite y me voy. Me dice por acá Ari. Hola, mi querido Ariel. ¿Qué me dice? Hablando de Maru Botana, me dice: Romy, buenas tardes. Está un poco perdido. Ari, buenas tardes. Buen día, Ari. ¿Cómo estás? Tuvo 7 y una nena fallecida. No, es nene. El hijo que falleció de Maru es nene. ¿Facundo? No me acuerdo. ¿Facundo? ¿Francisco? Federico, no, Francisco, Facundo, no me acuerdo, pero es un nene, Ari. Solá era el apellido del marido, Bernardo, hasta tiene nombre de concheto el marido, ¿viste? Bernie le dice, es un hombre de campo, hasta nombre de concheto tiene, Bernie, sí, pero es nene, Ari, el nene. Buen día, Romy, te comento que escuché tu pedido de que alguien necesita pañales. Yo tengo un paquete que me quedó más de la mitad y no lo voy a usar. Si esa persona lo quiere, que lo pase a buscar, porfa, me manda su dirección. Besos para la bella Agustina. Gracias, Teresita, muchas gracias. Mira, pará, yo te voy a mandar, le voy a mandar a Vanessa el mensajito que me mandaste para que tenga tu dirección, o sea, no, así no la digo al aire. Mira, Vané. Gracias. Y te paso también el número de Teresita por las dudas, ¿viste? Si quieren coordinar a qué hora van, a qué hora, no sé qué. ¿Dónde está Teresita? Ahí te paso el número también de ella para que, no sé si se quieren avisar a qué hora van y todo eso. ¿Qué hice? No sé si tendrás tiempo. ¿Cómo se escribe? Ay, por dolor, hay que pintar la cocina igual o diferente. No entendí nada, cachito. Nada entendí. Ricardo me manda un audio. Ahora lo escucho en un ratito nada más. Dame un segundito, Ricardo. Ya me estoy yendo. Listo, Romy. Agradecida con la gente, muy solidaria, dice por acá Vanessa. Qué alegría me da, de verdad, qué alegría me da que cada vez que pedimos algo al aire, enseguida aparece alguna persona solidaria, alguna persona con muy buen corazón que ayuda, más que chocha y contenta con mi bella audiencia. Me voy a ir, así que después de esto los abandono, los dejo solos. Nada, se quedan con Jorge el Brujo Mulleri, con Embrujos en la Tarde y con todo el folclore para este tristón y apagadón, mediodía, que insisto, yo le pongo una fichita, capaz que mejore en un rato. Por ahora, nublado, pero hay vientito, que para mí se está llevando las nubes. Nos encontramos mañana seguramente sí con un día soleadito, esperemos. Nos encontramos mañana, gracias a todos por estar del otro lado. Ahora escucho los audios que me fueron llegando. Nos encontramos mañana, gracias por los mensajitos, por los saluditos. Será hasta entonces, chau.

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Saludamos ya de entrada, buenas y santas, porque aquí, sí, de aquí en más hasta las 14:30, juntos estaremos compartiendo este rato que hemos dado a llamar Embrujos en la Tarde.

Buenas, como decimos siempre y siempre vamos a decir, porque las buenas las hacemos nosotros, vos desde casita, desde el trabajo, nosotros desde aquí, entre todos, tenemos que hacer del mediodía siempre un hermoso mediodía. ¿Cómo va? Buenas, muy buenas. Jorge Mujeri desde aquí, un abrazo de bienvenida a cada una, a cada uno, y de a poquito ir armando este rato, este fogón imaginario, esta peña radial que hacemos cada mediodía desde la 104.1 contigo, con vos. Sin vos esto no sería nada. Sin la música, sin los artistas, sin los músicos, sin vos ahí del otro lado, ¿qué estaremos haciendo? Nada. Entonces, entre todos, estamos aquí otra vez realizando un momento de amistad y música a raíz por el 104.1 de vuestro dial. Jorge Mujeri desde este lado. Nuestras vías de comunicación, el 5542833195.

Si es por la www o por el dial, por un lado o por el otro, nosotros contentos, contentísimos de llegar a vos con todo lo nuestro. La música ya está lista. Se sale de la vaina para dar inicio al programa del día de hoy.

gente de La Zapada, la gente de La Zapada dio inicio a este mediodía. 554-283-319514. La Zapada, gato de la oración. Llegan ahora las voces del Boquerón. Nos hemos traído con la mandinga, la tempranera, taleñita, tejo, lo que quieras. Cuando hay amor, nos cantan ahora las voces del Boquerón.

0: grupos allá del norte también tienen ese toque de romanticismo, de nostalgia como ellos. Y ahora lo próximo es para el amigo Ricardito Garcetti. ¿Cómo le va? Ya 12:40, saliendo, ya de estar saliendo entonces de la escuela el querido Benja. Un abrazo grande para Benja, para Lore, para vos Ricardo, gran amigo, un gran amigo, escuchando el audio de un gran amigo, de la familia, de la casa. El saludo para Osvaldito, mirá, Osvaldito nos escribió ayer o antes de ayer. Es más, estaba escuchando con la nieta y la bisnieta, nos había dicho, así que siempre lo tenemos ahí del otro lado.
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0: Mire, el potro para usted viene. Nos saludamos a Osvaldito, a la familia, a la gran nanita, de parte tuya, y siempre está el saludo recíproco de ambos.
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0: Ricardo querido, mire, me quedo en este disco Canciones de Amor, el volumen 4 de esa linda colección. Horacio Guaraní, un amante no debe llorar.

0: Eterno, don Horacio, eterno el potro, ¿no, Ricardito? Para usted, mi amigo querido, ahí se lo dedicamos. Qué letras que nos ha dejado. La poesía que nos ha dejado el potro en tan. Mirá, mientras el solcito ahora se abre de a poquito. Ya se va. Ay, no sé, ahí está. Que sí, que no. Es lo que me acaba de llegar en el correo electrónico. Noticias del INAMU. El INAMU presenta MIMA 26, Mercado Independiente de Música Argentina. El encuentro se realizará en el marco del MICA 26, MIMA 2026. Será el laboratorio fundacional hacia el lanzamiento de MIMA 2027, con actividades de capacitación, vinculación profesional y desarrollo de la economía musical argentina. Se realizará el jueves 24 y viernes 25 de septiembre en el Palacio Libertad, Ciudad Autónoma de Buenos Aires. Cuántas cosas importantísimas tiene INAMU para los músicos, para la música y los músicos, especialmente los músicos independientes, ¿no? Organizado por el INAMU en el marco del MICA 26, se presenta como un espacio de vinculación y desarrollo para la actividad musical argentina. La edición funciona como laboratorio fundacional hacia el lanzamiento de MIMA 2027. Propone trabajar sobre la consolidación de la economía musical y la profesionalización mediante formación, articulación, circulación, junto con la proyección del mercado independiente de música argentina y la vinculación nacional e internacional. También incorpora como ejes ferias argentinas y la construcción de un mapa de la actividad musical y del Círculo Nacional de Música. Bueno, y mucho más, ¿no? Que tiene esto. Bueno, INAMU, ahí te podés meter, los músicos independientes, tenés hasta con el número, la matrícula que te dan ellos, como músico nacional registrado, descuentos, tanto en transporte, especialmente cuando vas a algún evento, alguna actuación, descuentos para instrumentos, también una mano para los proyectos musicales, el tema del registro de los temas, de tu música, ¿no? Es algo importantísimo, que hay que cuidarlo. INAMU, entonces, con este Mercado Independiente de Música Argentina. Hay mucho más, ¿eh? Nos llegan muchas novedades y noticias justamente de esto. El Pampito andará estilita por ahí, y el amigo Omarcito, porque les encanta la voz, la fuerza del chubutense o chubutano. Leonardo Miranda, de Mi Canto Viene del Pueblo. Nos quedamos con él, la Felipe Varela, de José Ríos.
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0: por si no anotaste y si no lo tenés agendado, el teléfono de Gerardito para las anticipadas 2323-66-5207. 2323-66-5207. Terrible, terrible peña con todos estos artistas en la danza y en el canto. Cierre tropical, 8.000, la entrada general anticipada, 7.000 pesitos. Uno de los cantores que estará entre tantos que llevarán todo ese talento musical lujanense es él. Lo que tenemos acá, en la voz, al gran Cecilio Soria.
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0: Salteñito de los Valles, cuando estaba en el trío de amistad acá.

con Marito Galán, nos vamos a otra noticia. Mirá lo que está. Hoy veníamos en el bus justamente y chusmeando un poquito una cosa de otra, por acá, por allá, encontramos este, mirá qué lindo. Tiene que ver con el hombre de los pagos de Bahía, Abel Pintos, y el mago, también conductor, humorista y muchas otras cosas más. Errada, van a ser partícipes, protagonistas de la apertura de los Juegos Suramericanos. Los artistas bahienses formaron parte del espectáculo que se realizará el 12 de septiembre en el Monumento Nacional a la Bandera en Rosario. Bahía Blanca entonces tendrá una presencia destacada con estos artistas en la ceremonia inaugural de los 13avos Juegos Suramericanos Santa Fe 2026. Abel Pintos y Agustín Rada Aristarán fueron confirmados como parte del espectáculo que abrirá oficialmente la competencia el próximo sábado 12 de septiembre en Rosario. Ambos nacidos en Bahía Blanca compartirán escenario con Soledad Pastorutti y artistas de otros rubros como Baglietto, Lurra, Cacho Deica, el ex Palmera, mira, Valentino Merlo, una propuesta que contará con arreglos musicales de Lito Vital. En el caso de Pintos, se tratará de una nueva participación de alcance internacional para uno de los músicos surgidos de la ciudad con mayor trayectoria en la escena argentina.

Me voy a ir al corte, pero antes, allá General Paz y San Martín, donde tenemos ahí prendidito el dial con cada tema y artista que hemos compartido ya desde ahora, desde este inicio. ¿Cómo le va, querido Rubén? Es que lo nombro, me llevo a los Cuestas. Claro, uno de ellos era, ¿no? Y aparte anécdotas con los Cuestas, ¿no? Soñé con la música de los Cuestos. Anecdotarios ahí de mi querido amigo. Un abrazo grande para, como siempre, no puede faltar el saludo, el cariño y nuestros respetos a Nancy, a Sabri. Un gran abrazo a Mari, a Vero, a los más pequeños, a los más creciditos ahí de la familia también. Rubén, un abrazo enorme. Deje todo y baile junto a Nancy, si anda por ahí. Esta chacarera para mi flor del disco Luna Carnavalera, Los Pampas. Ya volvemos.

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0: Los 25 a celebrar el 24 de octubre, Trinidad Guevara, 9 de la noche. ¡Polis! ¿Cómo le va? Pero justito ahí lo tenemos. ¿Cómo le va, don Javito?
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0: Y mira qué lindo también lo que encontró Titi. Hola, Titi, querida. ¿Sabía del grupo? Conocí el grupo, no los había visto con lo nuestro. Tremenda esa versión. Ahí la estaba buscando, todavía no, vamos a tratar de encontrar una bien y más cosas, por lo que veo hacen rock, folclore, algo de pop, los chicos de Héroe. Tremenda esa versión, Titi querida, buenísimo, buenísimo. Asesora, encontradora de fusiones folclóricas y otras yerbas musicales. De Titi, aparte de esas voces líricas tremendas. ¿Qué trajimos una vez? Los tres tenores trajimos ahí, lo tenemos por ahí en algún lado con, bueno, Plácido, no, a Pavar, una vez fue. Empiezo a decir una cosa y me acuerdo de otra, pero tenemos por parte los tres tenores cantando el Cóndor Pasa alguna vez. Y Mercedes fue, Mercedes Sosa con Pavarotti. Si no me equivoco, estuvieron en un escenario y compartieron sus talentos, sus tremendos talentos con Caruso. Si no me equivoco. Así ya que se nos vienen a la mente. Titi querida, encantado que quede con los chicos de Héroe. Vamos a ver si encontramos eso ahí bien enterito, en estudio, en un en vivo. Hernán y Cabrera, llevados en uno de sus temas tan populares, tan populares por el chaqueño, ¿no? Pero las voces líricas. Sí, cuando encuentre usted mande, que nos encanta todo. Ahí tengo otro mensaje de Ricardito. Ana, ahora ya te escucho, Anita. Bien, usted nos dice, Javito, sí, pero perfecto. ¿Cómo está usted? ¿Cómo está toda la fría originera?
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0: Mensajes que tenemos en el 55423 y en el 319514. Seguimos lujaneando. Toco y me voy. Uno de los artistas que estará en la noche de los chicos. El Juan.

Usted lo pide, usted lo tiene. ¿Cómo te vale, querido? Buenas y santas. Sí. No lo teníamos, lo acabamos de encontrar. Lo vamos a bajar. Lo vamos a desglosar porque viste como lo suben muchas veces, todo como si fuera un solo track, ¿no? Los discos. Lo vamos a cortar. Acomodaremos algunos volúmenes si hace falta y se lo vamos a enviar. Del 2008 es el disco de Pájaros y Flores. Escuchábamos al gran Marcelo Mitre, también de esa escuela, de esa escuela de Vanegas, Jacintera, esa onda carabajalera tipo Demi. El gran, que bueno, justamente acá, mirá, exacto. Sí, el Demi en este caso, sí señor. Que en ese disco también lo tenemos a el disco este que estamos hablando, Cielo e Infierno. No recuerdo si es la misma versión o es una versión propia. Acá los tenemos a ellos, ¿no? Al Demi. Nuestra tierra, los que escuchábamos, como se dice, el track número uno de dicho disco, Marcelo Mitre, de Pájaros y Flores 2008. Vamos al mensaje completito, como nos decía Jorge. ¿Cómo está? Excelente. Buenas tardes, buen programa. Te venimos siguiendo toda la semana, pero hoy hicimos un alto en la huella. Te mandamos un saludo. Estoy hablando de... ¿Cómo es este nombre, Ale? Porque era como... Te hablaba directamente, pero no lo había presentado acá. La audiencia. Estamos hablando del querido Ale. Y la muchachada. El trabajo... Nos pedí alguna chacarera por Marcelo Mitre, gran compositor, y en vivo, nunca lo vi en vivo, Ale, ¿eh? En vivo con la guitarra, con el ejecutor de instrumentos, no solo con los de otros instrumentos, sino con el manejo de escenario que pocas veces vio, mirá.

Cabito para el descargue, para después el desglose, y claro que se lo vamos a compartir completito. Ale, querido, un abrazo grande, amigo. Y para toda la gente de Escuadra.

muchachos del Portezuelo, tema que está sonando tanto aún y con tantas versiones, que se han realizado. Eterno amor, los del Portezuelo, y ya volvemos.

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En la fiesta del chacarero, se viene el fútbol, un montón de cosas para contarte ahora de allá de la Sociedad de Fomento de Carlos Ken, como el bono. Un abrazo grande a Jorgito. Jorgito se pegó una vuelta por acá. Hace rato que nos cruzábamos, Jorge querido, un abrazo. Navarrito. Muy buen día, guerreros. Vamos a decir así como nos, como saluda en cada mañana el Vasquito Echegoyen. Buen día, guerreros, levanta. Un grande el Vasco. Gracias a Jorgito. Jorgito, tuvimos el placer del contacto con el gran integrante del cuarteto de nuestro tiempo. Sigue el Chango Nieto con esta soñadora del carnaval.

0: Chilango del Norte, que cantamos siempre esta samba. Agradecerles a Vale 4 por invitarme. Chaqueño para la vecina soy. ¡Primera nomás!
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2: Ay, se autopresentó el chaqueño. Es invitado para esta samba para Vespucio de la mano de los chicos de Vale 4. Y lo nombraron ahí al Changonito. Claro, este tema le pertenece al Changonito, ya que le había escrito el Changonito, lo había realizado, compuesto para su tierra, para su tierra natal. ¿Qué anda Carlitos Olesiu por ahí? Tal vez esté en las alturas. Un abrazo grande, Carlitos.

28 años de casado cumplió hace unos días el gran Carlitos Bolesivo junto a Rosita Lara. Entre tantas palabras lindas que dejaba por esto, por este momento, por este acontecimiento. Carlitos, mira, si anda ahora y por ahí les va a gustar, supongo que les, espero que les guste este tema, esta zamba, por los chicos de Vale 4. Entonces, el disco se llama así, Zambas. ¡Oh, mira quién está acá!

42 minutos de la hora 13, así pasaba Samba del Pescador por los chicos de Vale 4 con el gran artista invitado, ese gaucho de Orán, esa voz de Orán de los originales del gran Pitín Salazar. 5542833195 14, uno más. Tengo más saludos, más mensajes. Ahí lo tengo a Gerardito, a Pelín, a Cristina, que en las Dalas, muy buenas tardes. Hola Cris, un besote grande para vos. Alguito para la vuelta de la tanda. Después de Viviana Cariaga y esta rebelión de ponchos, ya volvemos.

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La fe presente junto a Candela Vargas y su versión de El Dedo en la Llaga. 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Tenemos otra noticia. Espérate. Empieza el fútbol. Sí, vuelve el fútbol después de aquellos años. 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Recordamos aquel Independiente. Ah, ¿cómo andaba Independiente Carlos Kim? 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Para divertirse, hacer amigos, disfrutar del fútbol, pasión, respeto, trabajo en equipo. Aromando la noche y el polvareda. 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

tengo pendiente ahí los audios de Gerardito. Ya voy, buenas, buenas, duermo, Jerry, vamos, que quiere aparecer el poncho de los pobres tal cual. Está que sí, que no, se asoma, va, vuelve, regresa. Ya, ya, ya, ya lo vamos a tener, mire, en esplendor, ya, no falta mucho. Saludos a toda la oyentada embrujada de parte de Don Medina. Abrazo para usted y la familia, futuro abuelo. Que venga, se ha venido con los Novas.

esos campedrinos que presente también tienen los campedrinos. Gerardito, ¿cómo le va? Y le escuchamos completito. Pero mire qué linda la comitiva hoy. Anduvo Silvio ayer, cuando vi algunas fotos. Me parece que ayer, ¿no? No nos vamos a olvidar de ninguno de los presentes hoy en día. Mira, ahí los anotamos. No quería, principalmente uno que no quería que nos... No. Hay un énfasis en saludarlo al Johnny. Lo saludamos al Johnny primero, entonces. Después de don Gerardo, después a Chonita. ¿Quién más está? Johnny, Héctor, la señora de Héctor, el Pampa y su niña. Un abrazo para todos los presentes allá en la Rosadita de Carlos Ken. Ay, igual la chaca para todos esa Carlos Keniada. Juan de la calle, campedrinos, ya volvemos.

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1: Hoy es el día.
0: 13 horas ya, que no se nos haga tarde. Y lo saluda Gaby. Hola Gaby, querido. Vuelvo al pago. Con el saludo, vuelvo al pago de Carlos Ken. En familia hoy. Claro, ya que están hablando de Carlos Ken. Buenas y santas, amigo. Buenas y santas, Gaby, querido Lala. Hoy todo el clan completo, Marquitos y Maite, un beso grande desde acá. Sí, cómo, mire, hay algo que está sonando mucho que a los chicos les ha gustado. Es nuestro, es Lucianito junto al maestro.
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0: Suena los boliches eso, ¿no?
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0: Lucianito Pereira junto a Antonio Ríos. 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

Claro, claro. Bueno, bueno, si suena bien, qué mira qué bueno que nuestro Lucianito Pereira suene los boliches entonces. Claro. Me gustó el último. Mira, escuche esto. Esto es.

musical, así bueno nos decía Maxi una vez. Maxi contestó, es Maima. Claro, nosotros lo, se lo habremos cantado acá al son de los Bukis. Hoy en día se trae tanto, bueno, para que la juventud lo tenga en la mente, bueno, muy bien, muy bien. Y lo acompaño, es más, lo acompaño a comprar los cartuchos y la carabina también. Sí, así de una. Claro, y más de un papá. Claro, me vivo, lo acompaño el hombre. Porque me dice, me voy a... Claro, están los niños ahí, Maite y Marquitos, pero por el caso de Maite me voy a tener que ir acostumbrando a los boliches. Mi hija está creciendo y en cualquier momento sale a bailar. Carabina incluida, ¿eh? Lo segundo, obvio que lo segundo. Ametralladora, lo que sea. A los Rambo, mire. Totalmente de acuerdo, señor. Hasta los 31 la va a buscar el boliche. Bueno, 30, ahí está, hasta los 30, después de los 30 y sí, tiene permiso. Pues. Y antes de las 10 tiene que volver, ¿no? No, ya después de los 50. Pero recuerda, nadie es perfecto. Por ahí capaz que se pase un poco. Pero, bueno, no sé, usted, el padre, usted, es su decisión. Lo que usted diga está bien. ¿Qué dice mamá todo esto? ¿Qué dice Lala todo esto? Abrazo grande, chicos. Claro, sí, por eso le pregunté todo lo contrario, sí. Es más, no, salgo con ella para acompañarla y baile y todo. No, ya no, tempranito todavía. Pero bueno, no le vamos a discutir a la madre, quién es uno, ¿no? Bueno, cosa de ustedes entonces, me tengo que hacer... Yo lo segundo, Gaby, pero bueno, uno, los de afuera somos todos de Pablo, tengo que hacer un paso al costado. No sé si el peque está a su favor o dice, no, yo de ninguno, y entonces ahí si soy dos contra uno, qué problema, ¿eh? No, yo jamás lo dejaría solo y menos en esto. Por favor. Por los buenos tiempos. Jamás lo dejaría solo por los buenos tiempos, mi amigo. Ah, bueno, que bueno, sí, está bien. A Marquitos para cuidarla también. Ahí está. Pero más chico, ¿no? Qué idilio cuando crecen los niños y más si son las princesitas que van a ser princesas toda la vida.

La vida misma, yo digo, la vida misma. Mirá, tenemos otro más, Medina. Si necesitan ayuda, voy con la resortera. Ahí está, perfecto. Claro, para la zona de campo abierto, lo tenemos a mano con la resortera. No, no, no, todo sea por el amigo, sí. Bienvenido, Manu, al batallón. Manuel, es nuestro Manuel el Terrible, ahí con la resortera atrás, tipo chavito también. En el bolsillito de atrás. Se imagina, ¿no, Gaby? Fue el Gualich, en el auto, ahí todos ahí, mirando, serio. La niña, anda a buscarme, pero a tres cuadras del Gualich, mínimo. Momento para ir a los últimos consejos comerciales. ¿Cómo salimos de esta? Si no, consejos comerciales. Tengo más saludos para el último tramo. Nos quedan 10 minutos de programa.

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0: Inauguramos este último segmento. Poquito nos queda. ¿Cómo se nos hace? Se nos hace más corto el programa cada vez más, ¿no? De las ondas Schumann están medias raras.
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0: La semana se va más rápido, el programa se va más rápido. ¿Qué está pasando?
1: No sé.
0: Pero disfrutemos cada momento, cada segundo, de eso se trata. Con una sonrisa, con una sonrisa. Y en nuestro caso, con un par de chacareras, algún guayno, alguna milonguita. Entre tantos géneros que tiene nuestro folclore de norte a sur, oeste, centro y este del país. Y los matices temporales que hacemos atemporales. En un mismo rato, ¿no? Hola, don Manu, ¿cómo va? Don Velázquez, en este caso no podía faltar. Buenas y santas, querido amigo Velázquez. Un brindis por usted.
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0: Anita, que agradecía el tema, me parece que no lo había dicho. Ese grande Anita, de vuelta. Jorgito, cruzamos fronteras. ¿Andará Jorge hoy también allá por México? No puso presencia, así que no sé si estará o no estará. Ayer por lo menos sí. Ayer tuvimos los dos. Hoy tenemos uno, al menos hasta ahora. ¡Sergito! ¡Sergito Paiva! Buenas, buenas, Sergio. Buenas tardes, querido amigo Jorginho. Un saludo para toda la gente desde Brasil. Y que flamen simbólicamente el mensaje de nuestras banderas, querido Sergio Paiva. Algo que vamos a repetir siempre, ¿eh? Qué lindo que allá desde tan lejos, desde otro país, se hayan encariñado con nuestra música folclórica. Qué lindo, qué honor para nosotros, qué honor, querido Sergio. ¿Cuánto hace que lo tenemos ahí? Hay que sacar cuentas, ¿eh? De oyente.
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0: Hola, querido mío, nos dice Teresita de Brasil. Nos venimos acá a la calle Humberto ahora, mira.
1: Gracias.
0: Sí, a los flash.
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0: Hola, querido amigo, y muy buen fin de, besos y abrazo. Prefin de, claro, prefin de sería. Porque mañana estamos, a menos que mañana no la tengamos presente a Tere y por eso nos saluda para el fin de. Sea cual sea la razón, gracias, Tere querida. Espérate, ¿qué es hoy? No, sí, está bien. Por ahí el perdido, ¿no? Estamos a jueves. Buen prefinde y finde para vos también, querida Teresita. Mientras me escribe Sergito ahí. Dos años ya, Sergio. Pensé que era uno y moneditas. Espera. Dos años que tenemos el placer y el honor de tu presencia. De tenerte como oyente. Dos años ya escucho la RCL. Mira vos. Es lo que te digo, cómo pasa rápido el
1: tiempo.
0: Bueno, por muchos más, Sergito querido. Voy a decir Gaby porque estaba leyendo el otro mensaje de Gaby. Estábamos hablando con los chicos, lo bueno de interactuar con el ida y vuelta que decimos. Sí, el ida y vuelta. Desde casa y nosotros acá desde la radio, algo nuevo. Claro, muchas veces queda el saludo y ya está, ¿no es cierto? No, acá tenemos ese de vuelta ahí. Con lo que nos mandan, contestamos, leemos lo que nos contesten. Tratamos de pasarle bien un ratito. Este es un rato de amigos, entre amigos, como el programa del Vasquito Motubarrega. Mirá, qué grande el Vasquito. Siempre presente lo tenemos. Un programa entre amigos donde degustamos un poquito del folclore nuestro de cada mediodía, en este caso. Y todo lo que nos decimos y contamos lo llevamos también al éter. Claro, que ahora están en la escuela los chicos, exacto. Vaya el abrazo nuevamente para los peques.

Mirá vos, todavía lo tenés, muy bien, Sergito. El primer mensaje, claro, primero había escuchado al programa de Romy. El primer mensaje con la voz de Romy. Las Malvinas definitivamente son argentinas. Qué maestro que sos. Definitivamente son argentinas. Incluso en Brasil lo sabemos. Mirá el adhesivo en mi moto. Claro, tiene la calcomanía de Malvinas, Argentinas. Un viaje de moto. Me enamoré de un viaje en moto y se enamoró de nuestro país. Querido Sergio, el honor de tu presencia y la emoción por tenerte ahí del otro lado.

0: dicho que está el abrazo para el Arrito Martín y nuestro gran Gustavito Escarnato, corazón malvinero, son nuestros, son de Luján. Ya hay 30, ya me tengo que ir. Sentiría como que nos daban ganas de un rato más todavía. A ver, hay que cumplir, pero no nos vamos a ir sin la música. Ahí está para Teresita también, que es nuestra diablilla. Nuestra diablilla de la calle Humberto, ahí está. Esto es el diablo de Humahuaca.
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0: Los Guaira para el cierre.
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0: Y brindemos por ese 16 de octubre del 2024, Sergito. Que suene bien fuerte, sube el volumen a este diablo de Humahuaca.

así hemos llegado al punto final de otro momento, de otro rato, donde el folclore llega a vos. Esos matices del ayer, de un bombo y de una guitarra, los matices de hoy, con una eléctrica, un teclado, violines, percusiones. Variadito, así es la cosa en este momento de amigos y folclore. No me quedó nada pendiente, ¿no? Nada por aquí, nada por allá. Gente amiga, esto ha sido todo. Gracias a todos los que han mensajeado, a los que no mensajean, que cada vez nos enteramos más y más. Escucho, nos mando mensaje y está perfecto. El hecho de que estés ahí del otro lado, aunque no mensajes, llega esa energía cada mediodía. Así como nos mandan un mensajito, un tema, un saludo, o simplemente haciéndonos saber que ahí está. Ya casi, ahora en diciembre, ya casi los... No, echan antes, llegamos a los 23. 23 años difundiendo folclore de aquí y de allá, fusiones, pasando fronteras.

0: mañana, cuando a las 7 de la misma te den los buenos días y te traigan todas las noticias. Periodistas, los serios ahí de acá de la 104. Tanto al como fuera del micrófono, ¿eh? Ah, sí, sí, así te son fuera también el micrófono. El señor es Schiaffino, o es Schiaffino, como a usted le guste, y el Gonza Orbe. Schiaffino y Orbe. Pegaditas llegarán las niñas, las reinas de la 104, Rombi, Agus y Carito. Y después, bueno, acá venimos un rato, si nos presta el oído. Venimos campereando un poquito. Y le traemos alguna samba, alguna chacarera, como acostumbramos de lunes a viernes. Uy, me faltó el instrumental hoy, ¿no? A ver, me va a llegar un mensaje seguro. Mañana, mañana doble. Gente linda, buenas vibras, buenas ondas, millones de gracias. Que el folclore, que la música en general nos encuentre, nos reencuentre cada mediodía.
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0: Si hoy nos encontró, que mañana nos reencuentre.

terminar este día lindo. Mirá qué lindo se puso, pero con todo. Y hacerlo más lindo con una sonrisa, en familia, con amigos, con lo que más le guste hacer y con quien más le guste. Millones de gracias. Hasta mañana, hasta siempre.

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3: Solo para ti, Ángel Sebastián.

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fuerte los aplausos de todos. Muchas gracias. Olvídala este clásico de los Palmeras, como siempre. Se lo dedicamos para todas esas mujeres enamoradas que le encanta este éxito de los Palmeras. Vamos a continuar. Seguimos presentando los éxitos. Y esto que sigue de esta manera.

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6: Por los pibes que murieron y la bronca de los políticos, porque un 2 de abril o un 14 de junio vienen, nos abrazan, se sacan fotos o salen en la televisión y después nunca más con nosotros.

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